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6: Bueno, sean todos bienvenidos. 8:18:08, así es la onda. 6 de la tarde, 8 minutos. Este es el espacio en el cual le damos oficialmente la bienvenida al fin de semana con Rorro Beats. Tenemos visita en cabina, ya en un momentito lo vamos a presentar. Pero, ¿qué te trae, pues, Rorro?
7: Ey, mira, yo no sé si afligirse o qué, pero es que el tiempo va demasiado rápido. Le celebró bien a su mamá. Mire, yo el lunes la celebré.
6: Fíjese que ya va a tocar el otro fin de porque ya la había apañado mi hermana.
7: Ah.
6: Sí, mi hermana y la suegra de mi... Cuando la suegra de mi hermana hace patín... de verdura, sí. Ajá. Mariachi y toda esa vaina. Entonces, después, en este fin de semana o en el que sigue, vamos nosotros. Todavía hay chance.
7: Bueno, yo no sé si afligirse o qué, pero aquí estamos otro viernes y así se nos ha ido el tiempo. Y aquí lo que tenemos que hacer es disfrutar de la vida, pues, y del, sí, fin de semana.
6: Mejor, así nos vamos a estar dando el abrazo de Navidad más rápido.
7: Y los tamales. Pues mira, hoy vamos a tocar en este primer set. Les cuento que el próximo viernes, y por eso son las visitas que vamos a tener y presentar a continuación, vamos a estar tocando con Natalia Hernández, nuestra querida compañera de Láser Inglés.
6: Nati Natacha, la que dice Rorro DJ.
7: La que tiene esa voz cabal del sello. Y vamos a estar tocando en Music Club. Y vamos a tocar un poco de groove, de funky, de disco, de los años desde los 70 hasta el 2000. Así que vamos a poner un poco de nu disco para calentar los motores.
6: Bueno.

0: Bienvenidos a Late Beats, Rorro Beats. Y por supuesto, tenemos visita aquí en cabina de Radio Femenina. Está con nosotros Luis y Salmerón. Luis Gantz, ¿verdad?
1: Correcto.
0: ¿Y Salmerón?
2: Un gusto, chicos.
0: ¿Solo así, Salmerón?
2: Solo así.
0: ¿Solo así tiene el dude? Como Cher.
2: Mi apellido, nada más, porque José hay un montón.
0: Va, hey, mira. Yo siempre he tenido esa duda. ¿José o José?
2: José.
0: El de la alcaldía, se equivocó.
2: Ah, sí, cabrón.
0: ¿Verdad? Bueno, sean todos muy bienvenidos, muchachos. Aquí son parte de Rorro Beats, de Late Beats. Y, por supuesto, vamos a anunciar un evento en el cual pues está involucrado aquí el amigo. ¿Verdad? Cuéntenos.
1: Buenas, gracias por la invitación. Tenemos un evento aquí con el famoso Rorro y junto con Salmerón, José, sobre el The Golden Grooves, que sería, como él mencionó anteriormente, de música 70s, 80s, 92,000, más que todo tirándole tipo disco. Así James Brown. Entonces sería un espacio para adulto contemporáneo, pues, aunque está abierto para cualquier tipo de público también, a la gente que le usa la buena música.
0: Ok, ¿y esto cuándo se va a llevar a cabo?
1: El próximo viernes 22 de mayo.
0: Uh-huh. Ok, ¿y qué va ¿Qué va a tener el que llegue, pues, las personas que decidan acudir a este bonito e interesante evento? ¿De qué van a poder departir, además de la música?
1: Aparte de la música, pues, conocer lo que es el club. Aquí don José puede aquí medio comentar un poco.
3: Pues gracias por el espacio primero, ¿no?
0: Ajá.
3: Nosotros tenemos hace 2 años de estar trabajando en este lugar. Music Club, pues es un espacio especialmente dedicado a la música electrónica. Creo que no hay otro lugar en la ciudad que se dedique completamente a ello.
0: Ah, ok.
3: Y nosotros, pues gracias a Dios, hemos partido ahí ese nicho y tratamos de dominarlo. Pero lo que van a encontrar es una bonita experiencia, unas instalaciones impecables. La condición acústica la ha hecho su persona aquí. Y luego, pues, tuvimos un improve gracias a Diego Urrutia, que nos llegó a poner paneles acústicos para que todo lo que salga de esa bocina suene espectacular.
0: Hey, mira qué buena onda. Y en qué de, o sea, si ustedes han acaparado, digamos, que el nicho, me imagino que fin de semana tras fin de semana, pues siempre te tienen algo especial.
3: Sí, siempre hay diferentes géneros de la música electrónica. Por ejemplo, esta noche tenemos techno, mañana tenemos house, la otra semana tenemos disco y a veces también tenemos música contemporánea, rock alternativo. Siempre tratamos de variar ahí para los gustos de todos.
0: Ok, fantástico. ¿Dónde queda ubicado Music Club? Para aquellos que todavía no están familiarizados con el lugar. ¿O no?
1: A los salvadoreños.
0: A los salvadoreños.
3: A los salvadoreños. Eso queda frente a Vías Españolas, subiendo hacia el Masferrer. Calle La Ceiba.
0: Pero no es donde era.
1: Señor Birria.
0: ¿Ah?
1: Arriba de Señor Birria, la taquería.
0: Y ahí sí ya me perdí. O sea,
1: abajo
0: sí
1: de Taco Bell.
0: Ajá. Ah, ya va.
3: Justo la parte de las oficinas de Casalco. Así para que
0: salga. Ah, pues sí, pero si está. Si yo estoy aquí de Casalco, si yo soy Casalco, estoy aquí.
3: Abajo.
0: Abajo. Sí. Ah, porque arriba antes era otra cosa. Ah, va. Ok, sí, ya me acordé. Buenísimo. Ahí íbamos cuando éramos universitarios.
3: Pero mira,
2: yo también iba y no era universitario.
4: Pero en cualquier plataforma que ustedes pongan de transporte o que haya apps, pones Music Club y te
3: ahí
4: lleva
3: aparece, sí. Y
4: entonces,
3: en Instagram estamos como club-sb y es club con K.
0: Ah, ok. ¿Y de a cómo va a estar el patín?
4: Bueno, mira, el cover es de $5. Ajá. Y pues ustedes, es bien chivo porque yo creo que una de las cosas que se busca siempre en San Salvador en la noche es variar tu trip.
0: Sí, hombre, no solo de salir a empinar el codo.
4: Sí, sino que
0: vaya al teatro, vaya a oír música, vaya, haga muchas cosas, hombre.
4: Es una alternativa para que ustedes puedan variar, disfrutar, pueden llegar con su ropa cómoda. Bueno, los invitamos a que si pueden ir con el concepto de música disco, pues que también esa es la idea para que ustedes puedan llegar. Pero
0: hay que llevar outfit.
4: Es la idea, pues, que ustedes vayan. Pero
0: eso no me lo habían dicho.
3: Si usted va preparado, obviamente. Y estamos contamos con bolas discos.
0: No
3: con
0: pantalón punta yuca.
1: Ajá. Ajá. Otra vuelta.
0: Ajá. Ok. Vaya, y dentro de las celebridades que van a andar ahí va a ser Rodrigo y la otra persona es Nati Natasha.
4: Así
0: Nati
4: es.
0: Nati Universe.
4: Va a estar ahí seleccionando la mejor música.
0: ¿Cuál es la especialidad de Nati? O sea,
4: Pues mira, Nati, como sabemos, es nuestra querida compañera de Láser Inglés. Uh-huh. Y pues ha tenido una escuela muy buena con Sergio Gallardo y sabe de música de los años 70, 80, 90. Y pues también la idea es que las generaciones nuevas podamos compartir una música para los millennials, pues, o sea, de los 2000. Así que la variedad y la selección musical, no se preocupen porque ya está servida y solo queremos que lleguen a bailar.
0: Bueno, fantástico. ¿A qué horas empieza el desorden?
3: Las 8 p.m.
0: Ah, mira, está bien.
4: After Office.
0: After Office, ¿verdad? After Office. Ese es el sábado, ¿verdad?
3: Eso es el viernes.
0: Ese es el viernes, entonces.
3: Viernes.
0: Ah, pues de aquí va a ser.
4: Sí, no, pues sí.
3: De aquí va a salir el busito.
0: Ah, de aquí nos vamos con todo. Bueno, y para los que no conocen Music Club, ¿qué pueden llegar y qué pueden consumir? Aparte de la música.
3: Pues tenemos una variedad de cócteles, cervezas nacionales. Pues tenemos nuestra de batalla, que es la Regia, que creo que es nuestra preferida de nuestros clientes.
0: ¿Hay chiquita?
3: Hay chiquita, sí.
0: ¡Excelente! Excelente, tengo un chero que le gusta. Bueno, la invitación está hecha. ¿Cómo puede la gente enterarse nuevamente de los detalles y de la logística de este evento y obtener mayor información, muchachos?
3: Pues a través de Music Club en Instagram, es club-sb, ahí está toda la información. Y ahí está nuestra collab con Rorro y Nati. Y también queremos darles ahí una sorpresa ahora, Rorro.
4: Hey, vamos a regalar 2 accesos para que puedan llegar y acompañarnos, pues. Así que solo nos tienen que mandar al WhatsApp de la F, que es el
0: 22-24-24-11.
4: El nombre completo y ya están anotados para poder disfrutar de
3: Son entradas dobles.
1: Entradas dobles.
0: Entradas dobles, pueden llegar 4 personas entonces. Las primeras 2 que manden su nombre completo. No es necesario que manden el del acompañante, ¿sí? Solo su nombre completo y bueno, pues ya los vamos a dejar apuntados aquí para que los chicos...
3: Ahí le ponemos plus one.
0: Exacto, les den el acceso la próxima semana. Bueno, seguimos con música.

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0: Bueno, qué divertido se pone. Saludos, son 10 minutos los que nos van separando de las 7 y se nos acabó la cora. Se acabó la cora, usted. Nada, tranquilo. Bueno, ¿y los muchachos? Ah, va. Es que miren, estamos bien solicitados. Dice, buenas noches, pasen adelante. ¿Qué pasó? ¿Cómo vas?
1: Todo bien.
0: Todo ahí al Sófocles.

0: Mosley, porque traen algo cocinando desde hace un par de días atrás. Y bienvenidos a los micrófonos de Radio Femenina, muchachos. 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
1: Sí, aquí hay que recordar. Hay que recordar.
2: Fregando bueno. Aquí a Mosley, pero está bienvenido.
0: Es fácil, estoy fácil. ¿Qué ondas? Ey, pero yo te vi ese día cuando iban a marchar ahí con el Celeste.
3: Sí.
0: Bueno, ¿en
3: nos
0: qué?
3: Saludamos, ¿verdad?
0: Simón, sí. ¿Qué te traes entre manos hoy, po?
3: Pues la verdad, muy agradecido por el recibimiento aquí en Radio Femenina. Kevin y yo estamos muy agradecidos por la invitación. Para mí en lo personal se ha convertido en mi casa, donde puedo venir a compartir mi música. Y muy agradecido por las expectativas que traigo con la gente y hoy ustedes, el equipo. Muchas gracias.
0: Kevin, ¿es la primera vez aquí?
2: No, ya tiene cliente.
0: Va.
1: Bueno, mi primera vez fue la primera vez que subimos la vez pasada.
3: Personal.
1: Con Mosley. Sí.
3: Que no pude sortear el tráfico.
0: Es cierto.
1: Sí.
2: Mosley ha estado bien activo este año. Bueno, ¿cómo te fue en el centro, Mosley?
3: Pues la verdad, en lo personal, muy agradecido porque es mi primera experiencia en el área performer, puedo decir. Pues la verdad, en lo personal es una experiencia súper genial, o sea, se lo deseo a cualquier persona. Digo, bueno, a mí siento que me marcó como que a motivarme más, a seguir, aprender más sobre el área DJ, el área performer. Me inspiró bastante en seguir con ellos, incluso si me van a tomar bastante en cuenta, siento yo que quizás es como que me gustaría centrarme también a eso y vengo más inspirado, puedo decir.
0: Hey, mira qué buena nota, y vienen a presentar una nueva rola, ¿verdad?
3: Sí, correcto.
1: Así es.
0: Ok, la rola es, porque quiero ver aquí, es Mosley y tú eres el featuring, Kevin
1: Así
0: Riggs
1: es.
0: Bueno, cuéntenme de la rola, ¿qué ondas?
1: Bueno, la rola comienza de la misma forma que comenzó el proyecto anterior que venimos a presentar. Fue con un demo que me mandó Mosley, que era prácticamente la idea que terminó siendo la canción, pero yo sentí en su momento que le hacía falta como un poco de punch, ¿verdad? Entonces, él ya pues se había acercado con eso de, mira, podemos trabajar esto, y yo le vi el potencial, entonces le dije, démosle. Lo terminamos trabajando, fue como en esa temporada que sacamos el sencillo anterior. Hemos estado bien motivados, ¿verdad? Atareados, también preparando para el evento que estaban comentando recientemente. Ajá. Entonces, bueno, ahí sacamos esa cancioncita siguiendo la línea de Future Bass, que siento que ha sido un nuevo nivel que hemos alcanzado los dos, en cuanto a producción, es una canción que nos emociona un montón y la verdad que teníamos muchas ganas ya de compartirla y pues de tratarla con mucho, mucho amorcito.
0: Bueno, escuchémosla y bueno, dígame primero cómo se llama.
1: Así. La canción se llama For Love y es de Mosley y Kevin Riggs.
0: Ahorita, y esto suena de esta manera.

0: Bueno, cuéntenos. Hay una intro ahí como algo. No sé, algo. Suena como medio familiar. Uy, no, espérate, pero no es esa. O sí. Sí, debe ser la misma.
1: No,
0: esa es Paxi. Espérame.
1: Ese es el remix.
0: Aquí está. Esta, oiga.
2: Ajá.
0: No, eso digo yo. Cantada de ser bonita. Bueno, ¿cuánto tiempo? Porque aquí Rodrigo les hizo una pregunta bien interesante, que dijeron que un año se habían tardado en la última que trajeron. Creo que fue en Backseat.
1: Sí, correcto.
0: Y The Backseat, de ahí pasaron, ¿qué? Unos 3 meses. Y veo que llevas con, o que vas con muy buen impulso. Contanos.
1: Sí, pues la verdad, la canción For Love la llevaba allí capsulada desde hace 2 años. Pues la verdad, considero que era una canción que no sentía que iba a salir. Pero en esas sesiones que teníamos con Kevin presentando Backseat, queríamos hacer algo más. O sea, quedamos con el impulso de hacer algo más. Y sentí que For Love fue una canción adecuada que podíamos encajar los dos. Ya que se siente más un dúo esta canción, y quizás siento que si no tuviera la fuerza de Kevin, su producción, no hubiera salido esta canción, y muy agradecido.
0: Sí. Porque ya veo que Celeste me está haciendo señas, apúrate. tengo una duda, va. El producto.
1: Fuerza de Kevin, su producción. No hubiera salido esta canción, y muy agradecido. Sí.
0: Porque ya veo que Celeste me está haciendo señas, apúrate.

0: la melodía del drop ya era prácticamente la misma. Tiene ahí como que un efecto que le corta el volumen, que es lo que hace que suene esa melodía así. Pero no reventaba. Entonces eso fue como que en mi parte fue de hacer la melodía como en capas, añadir otros sonidos de sintetizadores, rehacer algunas cosas que no me las pudo mandar Musli, que luego perdió los proyectos. Entonces rehacer como, por ejemplo, los drums, toda esa parte de las percusiones. Y en la estructura también ir creando como que momentos, quitando, poniendo cosas. Habían cosas que digamos que sonaban todo el rato en la versión original, que ahora es como que suenan en un pedacito y luego van cambiando, que lo van haciendo un poco más fresco, más de tener esos momentos festivaleros. Nosotros lo visualizamos como el main stage de un festival, ¿verdad? Cuando queda así el drop y ahorita.
1: Es como... No, está rica la rola. Bueno, ¿qué se viene? ¿Algún? ¿Hoy es cuándo? Bien, toque, cerca, a ver.
0: Toques, bueno, hace poco estuvimos en el Centro Histórico en el evento de House Religion 2.0. Este es un evento que tuvimos junto a otro amigo que se llama Andrew Srim, con el que me ha confundido Musli también en otras ocasiones.
2: Yeah, Musli.
0: Vamos a tener más ediciones de eso. Todavía estamos buscando locaciones, entonces eso lo vamos a ir anunciando, la gente pendientes. Yo por mi parte, en mi proyecto personal, voy a lanzar un EP el próximo mes. Entonces, continuando en eso, y más proyectos también de la mano con Musli, que van a venir a sonar aquí con toda la femenina.
1: Bueno, se acabuche, señores. Esto fue Rorro Beats. Pásenla muy bien. Ya está aquí por aquí Celeste. Muchachos, muchísimas gracias por haber venido, Rorro, pues como siempre. Y disfruten su fin de semana, porque pues vea, hay que enloquecerse. Chao. No, mentira, pásenla bien.
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7 de la noche con 17 minutos y tengo que empezar este turno diciendo gracias a Dios, es viernes. Yo sé que muchos andan así como yo, que ya demasiada semana, ya mucho. Ahora, gracias a Dios, es viernes. Este fin de semana va a caer bien rico. Y qué mejor manera que empezarlo acá escuchando la F. Con mucho gusto acá su servidora acompañándoles hasta las 9 de la noche. Acá, otra noche más con Celeste. Yo los quiero activos en el WhatsApp 2224-2411. Así que si estás escuchando, reportate ya. Pedime canciones, que de eso se trata. Ahorita traíamos esta vibra tropical y sigamos con ella antes de los comerciales. Por acá te dejo hoy con los Mirlos, que reinventaron un himno. Estamos hablando de la canción Amber de la banda americana 311, que junto al Dusty nos dieron esto que de verdad es una chulada. Pero yo los quiero activos, así que no te quedes sin escribirme, mandarme audios o llamarme 2224-2411.

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30 minutos pasan ya de las 7 de la noche y escuchas Radio Femenina 102.5, Tate McRae con Nobody's Girl, para seguir la vibra en este viernesito. Es viernes, el cuerpo lo sabe, el tráfico lo sabe, aparte hoy día de pago para muchos, no para todos acá. Lágrima en mi cachete, no para todos, pero sí para muchos. Así que veamos qué ondas con el tráfico, qué nos dice acá el Hada Madrina del Tráfico, dónde te puedes ir, dónde no, qué ondas. Empecemos acá, Boulevard de los Próceres. Te cuento que hoy tenemos concierto en el Complejo Estadio Cuscatlán. Hoy se va a presentar Sebastián Yatra. Y bueno, por ahí eso puede afectar la circulación. Se ve bastante fluido, por lo que estoy acá analizando. Ahora soy analista de tráfico. Se ve bastante fluido, pero en la cabal zona, en la cercanía del complejo, sí está más pesado. Así que quizás lo mejor evitar esta ruta, así no te encontrás, vea, con algún tipo de tráfico. Ahora nos venimos acá a la Alameda Juan Pablo II, donde ayer también hablamos de que estaba bien pesada y hoy es la misma historia. En comparación con ayer, debo decirles, el tráfico está menos pesado por lo que estoy viendo acá y en mi experiencia, pero la Alameda Juan Pablo II sí está bastante complicada, así que tenerlo en cuenta. Y si querés tomar el Boulevard del Ejército, sentido hacia Soyapango, Ilopango, etcétera, etcétera, también te cuento que ha habido un accidente, esto en cercanías del Hospital Amatepec, ahí por mis bonitas tierras. Justamente hubo un accidente, pero al parecer tienen cerrado un carril o está tapado completamente. Así que eso está aumentando el tráfico. También Boulevard Venezuela y lo que viene siendo la salida de la Juan Pablo. Ya después de eso empieza a fluir, así que tranqui, pero hasta el Amatepec, este hospital, sí está bastante pesadito. Y terminamos por acá en la Escalón. Bueno, terminamos ahorita porque traemos más lugares. Terminamos acá en la Escalón, en el Paseo General, que reportan otro accidente, esto en cercanías del centro comercial Balam Kitsé, subiendo hacia el Redondel Más Ferrer. Está haciendo poquito tráfico, pero igual te dejo ahí el dato. Vámonos con una canción más. Contame cómo está el tráfico donde vos te encontrás. 2224-2411.

7:36 y seguimos acá nuestro reporte del tráfico. Tenemos en el WhatsApp a la bellísima Lyle Barrene que nos dice en Boulevard Santa Elena está tranquilo, así que por ahí tenés luz verde para irte. Donde sí está complicadísimo, ojo, es en el Boulevard Constitución. Te cuento que hay otro accidente de tránsito, esto justamente en el redondel del Walmart. Ahí vos vas a saber cuál es. Y de ahí ya empieza a fluir la cosa, pero siempre hay bastante carga vehicular. Así que Boulevard Constitución, evítalo sí o sí. Otro accidente de tránsito, 29 Avenida Norte, en cercanía del Hospital Sacamil. Así que también otra calle que evitar, así no te estresas, no te complicas y tu viernes la pasas bien riquishi. Hasta acá nos quedamos con esta edición más de Ada Madrina del Tráfico. Por acá también tenemos en el WhatsApp a nuestro queridísimo Douglas, que quiere escuchar a Omar Kurtz, a Davey y a Bad Bunny con Belda. Esa canción a mí me encanta. Yo creo que es el mood perfecto para viernes. Así que vos también pedime canciones 22-24-24-11.

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0: Nada, huevo, nada, hermano. 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
1: El primer pick de la noche se lo dejamos a Gaby Rivera, quien nos presentó a Sienna Spiro con su canción Material Lover, que es una de las canciones principales del soundtrack del Diablo Viste a la Moda 2. Que miren, yo sigo sin verla, acá les he quedado mal, no ha habido review porque sigo sin verla, pero ojalá que próximamente. Pero acá te dejo con esta bonita canción que, aunque no entró a las 11 del 11, sí entró en nuestros corazones. 22-24-24-11 para que pidas esa canción y muchas más.

Llegamos ya a las 8 de la noche y miren, no sé si hace un ratito se dieron cuenta que casi me les voy con San Pedro, casi quedo acá. Así que de tanto que he estado fregando con el fin de semana, que no sé qué, que por fin viernes, miren, ni iba a llegar. Demasiada la emoción por ver a Junior H mañana. Y miren, vamos a hablar del clima en unos minutos porque hay una info súper, súper importante. Pero antes pasemos de A$AP Rocky con Brent Faiyaz, una carta de amor, una canción de amor, de rap. Pasamos a otra vibra, a una carta de amor al barrio. Acá te dejo con Trueno por unas llantas. Seguimos complaciendo 2224-2411.

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Colombia en la casa con Shakira y BL Algo Tú, y llegamos ya a las 8:14 y hace un ratito les estaba diciendo de que les tenía una info súper importante, y es que les cuento que para este fin de semana se espera ya la primera onda tropical del año, así que tenemos tormentas con bastante ráfaga de viento que podrían superar hasta los 50 kilómetros por hora, lo cual sí es bastante fuertecito, y pues se espera que venga con actividad eléctrica, así como dice ese meme, el de electrónica. Ay, ustedes ya saben cuál, me imagino, pero ajá, se espera actividad eléctrica también, eso durante el día y la noche, así que recomendaciones, como siempre, mantenerte informado, seguir las recomendaciones de las autoridades y evitar zonas de riesgo. Hay que prepararnos porque pues a veces sabemos que las lluvias acá nos pegan bien feito, y como es el primer temporal del año, hay que estar ya bien preparados. Con esto que les digo, no se vayan a ilusionar, por favor, de que no va a haber calor. Ustedes saben que eso acá, lastimosamente para nosotros, es permanente. Así que solamente te dejo ese dato porque sí vamos a tener lluvias sábado y domingo. Incluso decía que hoy en la noche de viernes podríamos tener por ahí chubascos, pero la actividad va a ser sábado y domingo. Si tenías planeado ir al concierto de Junior H o actividades en exteriores, pensalo bien cómo te vas a ir, si vas a llevar capa, qué ondas, así no te vas a mojar. Sigamos con más música, una canción completamente acorde a lo que va a ser nuestro clima este fin de semana. Kali Uchis con Sunshine and Rain. Igualmente vamos a complacer a nuestro estimadísimo Marvin, que quiere escuchar Stateside de Pink Panthers y Sarah Larson.

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5: Quevedo se une a Elvis Crespo para traernos La Graciosa y Chubeto Salguero nos la presentó como su pick para esta semana y ahora también utiliza la posición número 9 de las 11 del 11. Así que puedes pedir esa canción en todos nuestros turnos acá al 2224-2411.

4 minutos nos separan ya de las 9 de la noche y aquí estuvimos activados hasta el final. Bad Bunny ahí con Rauw Alejandro. ¿Qué pasaría? Que creo que es el mood para este viernesito. Y yo ya me voy, pero espero que disfrutes tu fin de así al máximo. Recordá que se viene el primer temporal del año, así que toma tus precauciones. Si vas a hacer actividades en exteriores, pensá bien cómo le vas a hacer, porque sí se esperan lluvias bastante fuertes. No se ilusionen, el sol, el calor siempre va a estar ahí. Esperemos que no tanto, pero acá uno no sabe qué esperar. Quédate acá en compañía de Femenina, que acá la música nunca para, y te dejo con Madrid, música nacional. Te sigo, así que hoy sí. Chao.

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Benito, hijo de Benito, le decían Tito, el mayor de seis trabajando desde chamaquito, guiando camiones como el pai y el abuelo. Aunque su sueño siempre fue ser ingeniero, un día Tonito lo invitó para hacer una mudanza, para buscarse alguito, par de pesos, pa' algo alcanza. Gracias a Dios que ese día no estaba bici, porque en la mudanza fue donde conoció a Lizzie, la menor de tres que se criaron con doña Juanita, porque su papá y mamá partieron estando chiquita. Prometió graduarse antes de casarse y lo cumplió diciembre del 9-2. Con Tito se casó antes de irse para Almirante, donde se conocieron, vivieron en Morovi, en donde hicieron al nene, que en Bayamón por primera vez vieron. Un aplauso pa' mami y papi, porque en verdad rompieron.

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Buenos días. ¿Qué tal? ¿Cómo estamos? ¿Listos? Buenos días, femenina. Buenos días, El Salvador. Estamos empezando un fin de semana más. Empezamos este sábado 16 de mayo de 2026 y lo hacemos de esta manera. Mira, es fin de semana, pero si estás despierto un sábado a las 6 de la mañana, estoy seguro que no es por voluntad propia. Así que necesitamos energía, necesitamos, ¿sabes? Necesitamos vibra, necesitamos música, necesitamos emocionarnos y decir, ok, es sábado. ¿Dónde quisiera estar? En mi cama. Pero hay que darle duro al día también. Y empecemos justamente así, mira, escuchábamos canciones de Pink Panthers, escuchábamos canciones de... Vaya, hoy. Ahí está en la campana, es que ya es momento. Es momento de empezar el fin de semana y hacerlo con la compañía de Radio Femenina 102.5. A ver, ¿dónde estás? ¿Dónde estás? Déjame ver a dónde estás. Aquí estás. Empezamos así, empezamos escuchando algo de Addison Rae con Headphones On y no, mira, yo estoy emocionado. Vamos hasta las 10 de la mañana, son 4 horas en las que ya puedes pedir tu música favorita al 22, 24, 24, 11. Apuntate, reportate y decí hola por el chat porque también ahí pues podemos conversar un rato, ¿verdad? Tenemos temas, tenemos novedades, tenemos polémicas, tenemos noticias, tenemos deportes, tenemos clima. No, una cosa de loco en la que no podemos vivir. Así que quédate con el 102.5 de la F. Que ya viste que hay musicón y de Addison Rae, con quien estábamos escuchando, nos pasamos a algo en español. Nos pasamos a algo que esto creo yo que pone no solo despierta a cualquiera, sino que pone a bailar a cualquiera. Hablamos de los Mirlos, así como ellos mismos se llaman. Es Prieta de mi vida junto con Guayna y empezamos así. De nuevo, 22 24 24 11 es el WhatsApp de la F para que te reportes.

Se reporta ya por ahí Rafa. ¿Qué onda, Rafa? ¿Qué hay de bueno? ¿Qué hay de nuevo? Dice por aquí, cabal, cabal, exactamente. Dice, saludos, voy para mi clase de inglés. es que es cierto. O sea, si estás, se te despierta un sábado. Mira, si sos, ve, hagámoslo así mejor. Mira, si sos de los que está despierto sábado a las 6:20 de la mañana, sos mejor persona que el resto. Es una persona madrugadora, ¿sabes? Yo creo que el sol te despierta y vos tenés pajaritos y arcoíris a tu alrededor. Estoy genuinamente feliz por vos. Pero está el otro grupo que, ¿sabes? Que tenemos que estar dándole duro y lo estamos haciendo con el mejor de los ánimos. Lo estamos haciendo con la mejor de las ganas. Pero necesitamos canciones también, necesitamos rolas. Necesitamos algo así como esto, mira. Es justamente lo que nos solicita Rafa al 22 24 24 11. Pedí tu música favorita. 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
9: El pick de Gaby para la semana es Sienna Spyro y esto que se llama Material Lover.

0: Eso es lo que te digo. Sos como de las mejores de nosotros. O sea, sos de los mejores como guerreros y madrugadores de fin de semana. Y felicidades, que te la pases muy bien en yoga. Por ahí nos pedía justamente Olivia de Incurmen I Need. Nos escribe por ahí también. Espérate, ¿cómo te llamas? Nos escribe por ahí Oscar Alexander y nos pide más música. Nos pide algo siempre movidito, siempre, ¿sabes? Para estar felices, ¿sabes? Para disfrutar ese sábado 16 de mayo. La pregunta es para vos: ¿qué planes hay para el finde? Contame, 22, 24, 24, 11. ¿Qué vas a hacer? ¿Para dónde vas? Porque ahorita vamos empezando. Tenemos 2 días por delante para disfrutarlo y hacerlo. Mira, disfrutar hasta el último segundo. Siempre con la compañía de Radio Femenina 102.5. Adelante. 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

Y así mismo la cambiamos porque el 22-24-24-11 nos escribe Raúl. ¿Qué onda, Raúl? ¿Qué hay de bueno? Fíjate que no puedo escuchar tu nota de voz, pero ahí me dice que lo que querés escuchar es algo de Manuel Turizo. Con gusto, escuchemos algo de Turizo entonces. Desde Colombia, desde Medellín para el mundo, escuchemos este exitazo que todos conocemos. Y creo que hasta un cierto punto todos bailamos. Es la bachata de Manuel Turizo sonando a las 6 de la mañana con 33 minutos. Te acompañas de Radio Femenina 102.5.

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6:54 escuchábamos una trifecta de canciones hechas por grandes artistas femeninas que, mira, la rompen de una manera exagerada. Hablamos de Ella Langley, Taylor Swift y Sabrina Carpenter, las tres. Qué manera de componer, por Dios. Y bueno, quedaba en evidencia con las canciones que acabamos de escuchar, que por ahí nos solicitaban algo de la Taylor. Y también nos solicitan algo de Rawayana, así que sigamos con eso. ¿Qué tal si nos quedamos es Rawayana y Manuel Turizo, esto se llama en inglés en Miami? Vos también pedí tu música favorita, 22-24-24-11, el WhatsApp de Radio Femenina, también es el número de cabina, así que si querés llamar al mismo número, dale que aquí te recibimos, sin pena, dale 22-24-24-11. Suena Rawayana con Manuel Turizo, inglés en Miami.

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7 de la mañana y 18 minutos, escuchás Radio Femenina 102.5, escuchábamos algo de Tyla, la canción se llama Chanel y bueno, creo que es parte de lo que escucharemos en el Mundial porque ella va a estar junto con Los Ángeles Azules, junto con Belinda, Maná y con Alejandro Fernández presentándose musicalmente en la inauguración del Mundial. La inauguración va a ser en el Estadio Azteca. Y el partido de inicio del Mundial 2026, para el cual falta muy poco tiempo, ya te digo específicamente cuánto tiempo falta, pero para la inauguración del Mundial justamente serán ellos los que van a cantar porque, como te decía, el partido es México-Canadá. Faltan 26 días, 5 horas, 40 minutos, 27 segundos. O sea que mira, ¿a qué hora va a ser el partido inicial vos? ¿Qué día y qué hora? Esa es una buena pregunta. Porque tiene que ser visto en todo el mundo, igual la final. Mira, dice que el partido inicial es el 11 de junio a la 1 de la tarde. O sea que estamos listos, la verdad, para recibirlo, para disfrutar de la gran fiesta del fútbol. Y como te decía, ella es parte de los artistas que se presenta ahí. Bien chivo porque creo que nunca había visto eso, o no, que yo recuerde, nunca se ha hecho. Esto de que los artistas que se presentan, claro, son locales por el Mundial, porque el primer partido siempre es local, pero no solo eso, sino también que lleven a un artista del país que va en contra, que en este caso es Sudáfrica y Tyla es de ahí. Bien interesante, bien chivo. Hubiera estado chivo que hubiera sido contra qué, ponerle México, contra Colombia, vaya, y que llegaba ahí. Karol G, pues sí, de ahí se hacía un gran show. Pero aquí ya estamos especulando. La pregunta es para vos, ¿qué artistas mexicanos, estadounidenses o canadienses crees que estaría chivo ver en el Mundial? Contanos. 22 24 24 11 es el WhatsApp de la F. Nos escribe Rocío. Dice, sí, ok. Viene BTS con Swim, de eso hablamos más adelante porque ya se confirmó quiénes van a cantar en el cierre. Suenan los Bangtan Boys y eso que se llama Swim por la F.

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Escuchamos a BL con Si te pillara. Son las 7 de la mañana, 33 minutos. Buen momento para ver cómo está el pronóstico del clima. El día apenas empieza y hay que tenerlo en cuenta. Por si, vea, por si vos sabes, cualquier plancito, pues sí, nosotros ya estamos precavidos y prevenidos de qué podemos esperar para hoy. Mira, para este sábado 16 de mayo, el Ministerio de Medio Ambiente nos dice que tendremos que se prevén tormentas, es decir, lluvias entre moderadas y fuertes, acompañadas de actividad eléctrica y algunas ráfagas de viento. Esto durante la mañana. Sin embargo, en partes del país estarán nublados sin lluvias. Luego, durante la tarde, comenzará con un poco más de nubes y se incrementará más durante la tarde-noche. Esto, claro, será más notorio en las zonas altas y zonas montañosas y volcánicas. Ahora, casi seguro que tendremos tormentas en la noche. Y esto casi en todo el país también, en la zona norte, zona oriental, zona central, incluyendo el área metropolitana de San Salvador y la zona costera. Pueden haber vientos fuertes al momento de la tormenta. Y bueno, las temperaturas, como siempre, ya sabemos, muy cálidas. Sin embargo, por la lluvia, por la tormenta, en la noche refrescará. Ahora, crucemos dedos porque sea una tormenta de verduras. Porque si no, qué calor se hace cuando cae entre gotitas. Ahora, si vemos cuál es la probabilidad de lluvia para hoy en San Salvador, es de un... A ver, el porcentaje es de un 25% de la probabilidad de lluvia. La temperatura mínima hoy es 20, la máxima 33. En Santa Ana, hoy una probabilidad de lluvia de 55%, la mínima 21, la máxima 36. Pendiente justamente a eso de las 3 de la tarde en adelante, porque es cuando la probabilidad es más alta. En San Miguel, una probabilidad de lluvia para hoy de un 6% apenas, la mínima 24, la máxima 38.

Y bueno, hay que estar pendientes, hay que estar pendientes. Si el Ministerio de Medio Ambiente dice que va a llover, quizá no se ha terminado de registrar en los radares, o ¿sabes? Ahí en los sistemas climáticos, meteorológicos, pero sí se dice con bastante certeza, al menos el Ministerio de Medio Ambiente, que hoy en El Salvador llueve. Así que para que lo tomes en cuenta, lo tomes en consideración y pase lo que pase, sea lo que sea, sigas en compañía de Radio Femenina 102.5. Seguimos con más música, la cambiamos a algo en inglés, la cambiamos a alguito de A$AP Rocky, es punk rock y sonando por el 102.5 de la F.

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6: El pick de David Penado para la semana es Alvarito Díaz junto con Latin Mafia y esto que se llama Malas Noticias.

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Fred Again junto con Catriel y Paco Amoroso es una colaboración que se llama Beto's Horn, suena por la FM, la 756. Hablemos del festival más grande del mundo respecto a cine. Hablamos de Cannes o Cannes. Y esta semana, mira, la verdad es que llegaron carros y a toda velocidad a interrumpir esta fiesta tan fina y de meñique levantado. Esta semana, el 13 específicamente, en Cannes, se le abrió las puertas a Rápido y Furioso porque tuvo una proyección especial de medianoche para celebrar que la franquicia ya oficialmente cumplía 25 años. Llegó la familia completa, la familia. Llegó Kevin Diesel, que Michelle Rodríguez, Jordana Brewster, Tyrese Gibson, Meadow Walker, que es la hija del fallecido Paul Walker. Todos ellos desfilaron juntos por la alfombra del Grand Theatre Lumière. Esto fue emocionante. Para los fans fue algo que de verdad no han tenido muchas noticias de Rápido y Furioso últimamente, así que estoy seguro que esto debe haber sido muy emocionante, y justamente así se comentaba en internet. Y que fue una noche de verdad, mira, cargada de nostalgia, de talento, de emoción. Y no solo eso, sino que también fue bien bonito ver a Meadow, la hija, como te digo, de Paul Walker, representando a su papá. Por ahí lloraron un par, ella lloró también un poco. Vin Diesel se le salieron un par de lagrimitas también. Y bueno, no es para menos. Es extraño, es bastante extraño que un festival de cine tan grande usualmente le dé un espacio a las películas que usualmente no suelen ser tan críticamente alabadas, ¿me entiendes? Como las películas de acción, etcétera, etcétera. No sucede, pero qué chivo que abran el espacio, me parece increíble, porque estamos hablando de una franquicia que ya acumula como 7 mil millones de dólares en taquilla, o sea, 11 películas, una historia que no termina, porque aunque no se habían visto en algún tiempo, se confirmó oficialmente por Universal que Fast Forever, el próximo capítulo de la franquicia, llega a cines el 17 de marzo de 2028. Así que 25 años, imagínate. 25 años de familia. ¿Cuál es tu Rápido y Furioso favorito? Contame 22, 24, 24, 11 por aquí. Nos piden más música y con gusto déjame buscarla por acá. Ok, nos escribe Lizzie Martínez y nos pide algo de Rafa Alfaro de Zeppelin, suena por la F.

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Nashe, y la canción se llama No Broke Boys, No New Bands. Y a ver, estamos en un sábado, sábado 16 de mayo, son las 8 de la mañana con 31 minutos. Es un momento adecuado, oportuno, de hablar sobre la agenda deportiva del fin de semana. Así tenemos en cuenta, ¿sabes? ¿Cómo vamos a pasar el entretenimiento del fin de... Mira, empecemos con la liga, porque aunque el Barça ya la tiene ganada oficialmente, ya la tiene ganada. Estamos en la jornada 37 de 38 y mañana se va a jugar el Sevilla contra Real Madrid a las 11 de la mañana. Un Real Madrid que, mira, ganó la jornada recién pasada de su partido contra el Real Oviedo, lo ganó 2-0, pero será de ver cómo le va con el Sevilla. Dicho sea de paso, un Sevilla recién comprado o recién adquirido por una agencia que forma parte de Sergio Ramos, ahí con unos socios de él. Pero Sergio Ramos, mira, dueño del Sevilla, quien lo viera. Bueno, también el Atlético de Madrid va mañana a las 11 de la mañana contra el Girona y mañana a la 1:15 de la tarde el Barcelona contra el Real Herbeti, el Real Betis. También tenemos partidos de Premier League y ahí sí está más apretado porque hemos venido hablando sobre la diferencia de puntos entre el Arsenal y el Manchester City. Ahora oficialmente están iguales porque hubo un momento en el que el City y el Arsenal siempre estuvo arriba en puntos, pero el City tenía un partido menos. Ahora ya se nivelaron los partidos y la tabla está así. Arsenal con 79 puntos y Manchester City con 77. Estos juegos son determinantes para ver quién se termina llevando la liga. Y bueno, será este fin de semana que se enfrenten por ahí. Ajá, ok. Será este fin de semana que se enfrente por ahí el Chelsea. Ey, mira, ese es el partido de la jornada, sin duda. El Chelsea contra el Tottenham se enfrenta este fin de semana. También por ahí el Aston Villa acaba de terminar ahorita contra el Liverpool. Ganó 4-2 el Aston Villa. El Manchester United juega mañana a las 5:30 de la mañana contra el Nottingham Forest. El Everton juega a las 8 de la mañana de mañana contra el Sunderland. Y el Arsenal juega mañana, el lunes mejor dicho, a la 1 de la tarde contra el Burnley. El Manchester City juega el martes contra el Bournemouth. Pero, como te digo, estos partidos hay que estarlos siguiendo de cerquita porque uno nunca sabe en qué va a terminar. Mira, pongamos aquí... Ok, estamos. También en la Serie A tenemos partido mañana. Mira, casi que todos los partidos están quedando para un solo día porque como son las últimas jornadas suelen ser las más apretadas. Al menos en el resto de las ligas que todavía no han sido definidas. El Napoli se juega mañana contra el Pisa a las 4 de la mañana. El Milan va mañana a las 4 de la mañana contra el Genoa. La Roma y la Lazio se enfrentan mañana a las 4 de la mañana también. Y en la misma hora y el mismo día Juve contra Fiorentina. Ahora sí, a las 7 de la mañana de mañana, Inter contra el Hellas Verona. Y bueno, son como los partidos más relevantes de este fin de semana. Ahora... Y como siempre se dice y se menciona, todo esto es para que se entretengan los niños, pues para que se entretengan, ¿sabes? Los que no les gusta el fútbol de verdad. Porque los verdaderos aficionados nos entretenemos con las semifinales, la vuelta de semifinales de la primera división de fútbol del Salvador. No, hombre, que eso es lo bello. Y es que hoy, sábado 16, se juegan en simultáneo las dos semifinales de vuelta. El Firpo, que trae una ventaja de un gol con el Águila, juegan a las 7 allá en Usulután. Y el FAS se juega contra el Limeño. Un Limeño que viene agrandado. Será de ver cómo les va. Será de ver cómo resultan las cosas. Pero estaría interesante, fíjate, que el Limeño logre pasar a la final, logre la hazaña y llegue a la final, eso estaría bello. Y lo digo como aliancista, pues, ¿para qué te digo que no? Seguimos con más música a través de la señal de la F. ¿Qué te parece si seguimos con algo en español? La seguimos con un poco de reggaetón. Es por aquí Rauw Alejandro junto con Bad Bunny que se llama ¿Qué pasaría? ¿Qué pasaría si el Limeño gana la copa? Preguntémonoslo.

Y a través del 22-24-24-11 nos piden más música, nos piden por ahí algo de las Huntrix, por ahí algo de Inflorescencia. Y con mucho gusto, es otro día en la colonia sonando por la F. Espérate, ¿era esta o era la del Doggy? No, era la del Doggy, vea. Es cierto. Disculpame, Angelito. ¿Sabes qué? Vamos a escuchar a las Huntrix y luego venimos con algo de Inflorescencia, ¿te parece? Excelente. Ya me puso ahí el like ahí. Huntrix con Golden sonando por la F.

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1: Suena más música por la señal de Radio Femenina 102.5. La cambiamos de coco a algo así bien movidito que nos piden por el 22-24-24-11 Radio Femenina. Nos piden por ahí un cumbión tumbado, si se le puede llamar así. Esta colaboración entre Fuerza Régida y Grupo Frontera que se llama Me Jalo, sonando a las 8:46 por la F.

8 de la mañana con 50 minutos, te compañías de Radio Femenina 102.5. Hablemos sobre el concierto de Sebastián Yatra ayer, porque mira, ya de entrada el concierto de Yatra llamaba mucho la atención. O sea, es uno de los artistas, digamos, de pop que más han llamado la atención por los últimos, ¿qué? 10 años. O sea, el tipo de verdad se ha mantenido muy, muy vigente, y es que teniendo éxitos como, ufa, como este, mira.

Pues justamente se presentaba ayer en El País Sebastián Yatra, y no solo eso, sino que más allá de que el concierto en sí es una noticia, podemos hablar de que subió a una artista salvadoreña. Así como lo escuchás, espérate, ajá, démosle un poquito.

0: fue Ana Ludada, la artista, la suertudísima artista de poder compartir escenario con Sebastián Yatra. Y qué chivo, de verdad, cantaron por ahí, no sé si una o dos canciones, pero se ve un momento súper íntimo, se ve un momento muy, muy, muy, ¿cómo te puedo decir? Muy bien hecho por parte de los dos artistas. O sea, de verdad que tuvieron una buena química, cantaron súper bien. Los dos, olvídate, artistas increíbles. Y es que, mira, de verdad, fue increíble lo que se debe haber vivido anoche en el complejo de Estadio Cuscatlán. Creo que Ana Luz no lo va a olvidar, los demás no lo vamos a olvidar, y me atrevo a decir que hasta Yatra no lo va a olvidar, porque sí se veía él involucrado. O sea, no se veía como que, un artista invitado cualquiera, se veía involucrado en el momento, ¿me entiendes? Y qué orgullo y qué chivo para El Salvador, pues, que Ana Luz representara también nuestro país y su escena pop, su escena musical. Ahora, Sebastián Yatra, recordemos que vino con el tour Entre Tanta Gente. Ya había venido hace poco, porque por ahí nos preguntaron en el WhatsApp si ya había venido hace poco, pero había sido un concierto privado. Ahora era un concierto, ¿sabes? Abierto, público. Ya, mira, la verdad es que hay algo que lo hace más especial todo esto, y es que parece ser que Ana Lu, cuando empezaba a hacer música, ella empezó subiendo covers desde su casa, ¿sabes? Déjalo, Justin Bieber, subiendo covers a YouTube, haciendo las cosas de una manera muy orgánica. Y en su momento habría sido el propio Yatra quien compartió uno de sus videos en redes sociales, lo cual, quieras o no, le dio un empujón a su carrera. Y digamos que fue como un full circle moment, así como que se cerró el círculo de una manera súper bonita, que, como te repito, La chera que cantaba covers de Yatra y que lo subió a sus historias y que ahora tiene muchas y muy buenas canciones, pues se subió al mismo escenario que él y cantaron, pues, frente a miles de salvadoreños, frente a miles de sus compatriotas, de Ana Ludada, no, eso hace Yatra. Pero bueno, mira, y no es para menos, mira, Ana Ludada lleva 14 premios Música 503 y es la tercera artista. Se ha mantenido consistentemente como de las primeras artistas escuchadas en las plataformas de streaming. Ya Ana Lu no necesita presentación, Yatra no necesita presentación, y qué chivo, y ojalá que eso sea, así como en su momento fue un impulso a la carrera de Ana Lu con los videos, ahora sea un impulso todavía más grande, que ya se presentaron juntos. Escuchemos algo de ambos, ¿te parece si escuchamos algo de Sebastián Yatra y luego de Ana Lu? Perfecto, démosle entonces. Suena Tacones Rojos por la señal de Radio Femenina 102.5.
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0: Escuchamos Tacones Rojos de Sebastián Yatra. Mira, tu nombre, por favor. Mónica nos manda un video, dice que ella lo grabó ayer y que es del momento. Vamos a ver, vamos a escuchar.
1: Ahí, relajado en mi Instagram, y a veces reviso quién me va mandando mensajes y diciendo cosas. Y había una chica de aquí, de El Salvador, que me estaba diciendo que si podíamos cantar cuando yo viniera entre tanta gente. Entonces, fue como, de una, vamos a hacerlo. La escuché.

0: hombre, Yanalu, qué bárbara. Le salió 1000 de 10. Wow. Que un sueño hecho realidad, estoy seguro, para Analu Dada. Suena música de ella, justamente, Orgullo Nacional, de Segundo Primer Amor, sonando por la F.
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9 de la mañana, 8 minutos, es un sábado, 16 de mayo de 2026. Y el día como va empezando, así como hablábamos del clima, ahora hablemos sobre las celebraciones de hoy, porque siempre es bien interesante, y no solo eso, también porque es el fin de semana, y uno puede aprovechar una excusa, siempre necesitamos como que una buena excusa para hacer las cosas que quizá por cuenta propia no nos atreveríamos a hacer. Y mira, este 16 de mayo es curiosamente el Día Internacional de la Luz. Se celebra el 16 de mayo de cada año, decretado por la UNESCO, y su objetivo es, bueno, conocer la importancia de los avances y los aportes de la luz en todos los campos y facetas de la vida y de la ciencia. Ahora, estamos hablando de la luz, cualquier tipo de luz. Estamos hablando de la luz solar, de la luz eléctrica, de la luz interna que vive dentro de nosotros. Cualquier tipo de luz, hoy es el Día de la Luz. También, súper curiosamente, y para la felicidad de muchos, incluido Nelson Santamaría, es el Día Mundial del Heavy Metal. ¿Qué onda con eso? El 16 de mayo, pues es una cita muy especial porque son millones de personas alrededor del mundo quienes se reúnen para celebrar el Día del Heavy Metal. Ahora, ¿por qué? Es porque es un honor a uno de los máximos exponentes para que se celebre este día. Hablamos de Ronnie James Dio, conocido solo como Dio, que, bueno, está relacionado con su fallecimiento. Él falleció el 16 de mayo de 2010. Entonces, desde entonces se dijo, no, hoy, como todos los años, va a ser el Día del Heavy Metal. Dicho y hecho, es el Día del Heavy Metal. Y es que, wow, con las canciones clasicazas que nos ha dado el heavy metal. O sea, yo creo que de entrada vos podés pensar y se te ocurre algo más o menos así, mira. O también quien quita algo como... Ufa.

que su Metallica, que su Black Sabbath, que Slayer, que Ozzy Osbourne, que Iron Maiden, que Megadeth, Judas Priest, Deep Purple. No, hombre, olvídate, de verdad, es una cantidad. Yo no sé si esto es del todo heavy metal, no creo, pero por ahí va queriendo, mira.

Bueno, el Iron Maiden bien, es cierto, gracias ahí al chat que se reportó. Bueno, hoy es el día del heavy metal y lo podemos aprovechar justamente escuchando canciones como los clasicazos que recién disfrutábamos o canciones como la que vamos a escuchar a continuación. Vamos a escuchar dos canciones de rock, ambas pesadas, ambas de las que vos decís como wow, que quedas como el meme de Drake y Josh, así que te vuela la mente. Empecemos con algo un poco más suave y ahí le vamos subiendo, ¿te parece? Son Turnstile con Never Enough y luego suena algo de Deftones por el 102.5 de la FA. Feliz Día del Heavy Metal para todos los que lo celebran.

Y después de esa buenísima dosis de rock, de heavy metal, porque hoy es el día del heavy metal, te comento que también hay celebraciones porque me parece interesante hablarlo, porque ya hablamos de las de hoy. Por ahí se me escapaba que también se celebra hoy el Día Mundial de la Convivencia en Paz. Así que, si vos sos de los que anda aquí con el vecino y que el vecino... Que el vecino, a los papás de Timmy Turner, Dinkelberg, vaya, así, vivamos en paz, hombre, vivamos en paz. También mañana es el Día Mundial del Internet, ¿qué tal eso? Es el Día Mundial del Reciclaje y de las Telecomunicaciones y la Sociedad de la Información. Para eso, ¿sabes qué? ¿Cómo es el Día del Internet? Yo voy a complacer una de las solicitudes que nos hacen a través del bello Interespacio. ¿Y por qué no cumplirla con una mejor manera que con esto? Nos piden por ahí algo de música en español. Nos piden por ahí algo... pero no lo encuentro, fíjate. Aquí estás. Nos escribe por ahí... ¿Tu nombre? Rina. Nos escribe Rina. Nos pide algo de Rosalía y claro, hombre. ¿Cómo de que no? Con muchísimo gusto. Es su colaboración con Björk Cave Tumor, esto que se llama Bergheim, sonando por Radio Femenina 102.5. Dale volumen y disfrútalo.

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Seguimos, es sábado 16 de mayo de 2026, son las 9 de la mañana, 34 minutos. Hagamos rápidamente un recuento de cómo están las cosas en las 11 del 11. Vamos a escuchar algunas de las canciones por ahí. Empezamos desde abajo con la posición número 11, es Raycon, Where Is My Husband. Subimos una más y está Stateside de Pink Panthers y Sara Larson. Subimos una más y es La Graciosa, jijijijaja, de Quevedo y Elvis Crespo. En la posición número 8, Chévere, tiri, Chévere, de Aria Vega y Ryan Castro. En la 7, Tú, de Elena Rose y Ale. Y por ahí justamente nos vamos quedando. Es Elena Rose, como te decía. En la posición 7 de las 11 del 11, Tú.

Las 7 de las 11 del 11 en la edición 2883, válida desde el jueves 14 de mayo hasta el próximo jueves 21 de mayo, tienen la posición número 7 a Tú de Elena Rose y Ale. En la posición número 6, Bruno Mars con Risk It All, es una nueva entrada. En la posición número 5, estaba en la 5, quedó en la 5, Chasing Texas de Ella Langley. Estaba en la 4, quedó en la 4, Tame Impala y Jenny con Dracula Remix. Y así entramos al podio. Aquí las cosas sí cambiaron un poco, mira, porque la 3 y la 2 cambiaron entre ellas. En la 3, estaba en la 2, Omar Courts con Coco se lleva el bronce. La plata para esta semana le pertenece a Olivia Rodrigo con Drop Dead. Estaba en la 3, subió a la 2 y llega a la 1. Solo depende de vos, de cómo la apoyes, de si la apoyas, si la solicitas al 22, 24, 24, 11. ¿Y qué pasaría? Si llega a la 1, destronaría a la reina actual. La posición de oro de las 11 del 11 vigentes para esta semana es Swim de BTS. Apoya tu canción favorita, 22 24 24 11, el WhatsApp de Radio Femenina.

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0: 9:52. Ey, qué novedoso está todo esto. 9:52, te acompañas de Radio Femenina 102.5. Tenemos un enlace especial a través del rojito de Radio Femenina. Está con nosotros el licenciado Omar Santamaría. Él es gerente comercial de Credicu y va a hablar de un evento que nos interesa a todos. Licenciado, bienvenido, buenos días.
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0: Muchas gracias. Nosotros seguimos con más música. Yo me despido. Ha sido un gusto acompañarnos estas 4 horas desde las 6 de la mañana hasta las 10, que ya llegamos. Me despido con algo en español. Me despido con un poco de música de Shakira y BL. Esto que se llama Algo Tú Será. Hasta el lunes, que nos escuchemos de 1 a 4 con Tardeados junto con David Penado. Quedan con el Club de los Peques. ¡Salud! 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

0: 10 de la mañana con 5 minutos. Gracias por estar en sintonía del Club de los Peques. Gracias por acompañarnos en esta mañana de sábado. Y una vez más, gracias a Fer por las horas anteriores. Y gracias a usted porque desde ese momento usted está activando el rojo de la F, el 22-24-24-11. Sally Flores, buenos días. Bienvenido al programa el día de hoy.
1: Buenos días, mi Jessy. Gracias por darme la bienvenida. Y yo le doy la bienvenida a Elena.
2: Gracias, Sally. Yo le doy la bienvenida. Bueno, yo digo hola y gracias por escucharnos este día. Le doy la bienvenida a Julián.
3: Hola, Peque. Estoy muy feliz de estar aquí otro sábado más y que la pasen bien con nosotros.
0: Gracias. Y tío Malvavisco, se acerca ahí el de Julián, por favor. Y nos dan la bienvenida también a usted.
4: Hola, mi Jessy. Muy contento de estar con ustedes este sábado. Muchas gracias por esta bonita decoración. Gracias al personal administrativo y ahí abajo. Nos han decorado, muchas gracias también.
0: Oye, el doble, por usted y por Sally.
4: No, ahorita es mío, discúlpeme, pero es mío.
0: Ah, pues le pones el gorro al tío ahora.
4: Ahorita es mi cumpleaños, permíteme, Sally, después vamos a hacer tu cumpleaños.
0: Celebramos al doble y el otro sábado también volvemos a celebrar el cumpleaños de Sally y el del tío Malvavisco. Y gracias a usted por las felicitaciones que le dieron al tío en Facebook, en Instagram también, tuvo varias... Saluditos ahí, varios mensajes, tanto en el Facebook, en el Instagram de Femenina, como en el de los Peques.
4: Sí, a mí me dijeron que allá abajo me habían dejado varios regalos, ya lo voy a ir a ver si es cierto.
0: Vamos a traer los regalos.
4: A ver si es cierto. Fernando me dijo, mire tío, allá abajo le he dejado un regalo también.
0: Así eso, ¿un Play qué?
5: Play
0: 5.
4: No importa.
0: Ese es el último.
4: Aunque sea en foto, Fer, la intención es lo que cuenta. Oye, no se preocupe.
0: ¿Y usted qué va a hacer este fin de semana? Cuéntenos, por favor. Queremos que usted pida sus canciones a través del Rojo de Femenina, el 2224-2411. Las redes sociales, Julián, ¿cuáles son? Usted se las puede muy bien.
3: En Facebook y en Instagram como el Club de los Peques. Y en YouTube y en TikTok como el Club de los Peques El Salvador.
0: École, esas son las formas de estar en comunicación con nosotros. ¡Vienen premios! ¿Quiere ir a jugar a Dreamland?
6: ¡Sí!
0: ¿Quiere ganarse libros esta mañana de sábado?
6: ¡Sí!
0: Esas son llantas que se van desinflando el día de hoy. ¡Van para mañana! Se están desinflando estos bichos el día de hoy. ¡Bienvenidos al Club
6: de los

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0: Empezábamos el programa del día de hoy con algo de Sebastián Yatra, Dos Oruguitas, parte del soundtrack, o bueno, parte de la banda sonora de la película Encanto. Por cierto, el día de ayer fue el concierto de Sebastián Yatra. Yo fui de cumpleaños. Me invitaron de cumpleaños de aquí de la radio, así que fui.
1: Muchísimas felicidades, Miguel.
0: Gracias.
2: Sí.
0: Y saben, yo les quiero contar algo. Realmente me encantó muchísimo ver a muchas peques, porque la gran mayoría eran niñas, estar en el concierto disfrutando con sus papás o con sus mamás. O con otras...
2: mamás.
0: Con otras compañeras, porque también vi adolescentes. Pero sí vi bastante peque, quizás un poquito más grandes que ustedes. Tú tienes 9, ¿verdad, Elena? Uh-huh. Y tú vas a cumplir, ¿cuánto, Sally? 7.
2: 7.
0: Ok, va a cumplir 7 años, Sally. Y realmente me encantó. Me encantó verlas disfrutar las canciones, bailar. ¿Y saben cuál fue la sorpresa de la noche?
2: ¿Cuál?
0: ¿Se acuerdan quién es Ana Lu Dada?
2: Sí.
0: Ana Lu Dada salió a cantar esta canción en específica con Sebastián Yatra. Por cierto, mil felicidades, Ana Lu Dada. ¿Las peques la aman?
2: Sí, sí, la amamos.
0: La aman.
2: Es bastante buena su canción.
0: Muy buena sus canciones, sí. Amada por todas las peques. Y esa es la canción que cantó Ana Lu Dada con Sebastián Yatra.

0: 10 de la mañana con 7 minutos. Elena, ¿qué tal su semana? ¿Cómo estuvo? Cuéntenos, por favor.
1: Bastante bien, fue bastante bien.
0: ¿Qué hizo en la semana?
1: Me fue bastante bien porque estuve jugando, también haciendo mis clases, viendo películas.
0: ¿Qué película viste esta semana? ¿De niños?
1: No, en familia.
0: Ah, ¿lo viste tú sola con tu mamá y tu papá?
1: Uh-huh, en familia.
0: En familia. Ok, ¿qué películas vieron?
1: Los Intercambiados.
0: A ver, ¿cuál es esa?
1: Son de niños. Son de niños. Son como unos animales.
0: ¿Se vuelven animales los niños?
1: Sí. No son niños. O sea, son animalitos lindos, bien bonitos.
0: Ya nos vas a enseñar cuál es para poderla compartir en redes sociales. ¿Y sí, tú, Sally, qué tal tu semana? ¿Cómo estuvo?
2: Muy bien.
0: ¿Qué hizo en la semana?
2: Di una vuelta.
0: ¿Así, en el mismo lugar?
2: No.
0: ¿Cómo fue la vuelta? A ver.
2: En un carro, pues.
0: Ah, ok.
2: También fui a cenar.
0: Ajá.
2: Y jugué con mi muñeca que traje el...
0: Elisa. ¿Cómo se llama?
2: Elisa.
0: Sí.
2: Sí.
0: Ok. ¿Y la llevó a cenar a Elisa?
2: Sí.
0: Quiero saber cuántas mamitas allá afuera tienen a sus peques que les toca llevar a cenar a sus muñecas. Eso. Cuéntenos, por favor.
3: Y eso es...
0: O si le toca pedirle combo también a la muñeca. Nos cuenta, por favor. Porque a mí sí ya me tocó pasar por esa etapa donde me toca invitar a comer a la muñeca también. Y esa etapa estuvo entre los 3 y 6 años.
3: De verdad.
0: Donde toca invitar a cenar a las muñecas también.
3: Wow.
0: Y piden combo las muñecas. Lo extraño que la mamá de la muñeca es la que se come el combo y no la muñeca, pero bueno, esa es otra cosa.
3: Esos son detallitos.
0: Esos son otra cosa. ¿Y tú, Julián, qué tal tu semana? ¿Cómo estuvo?
4: Súper bien.
0: ¿Qué hizo?
4: Fui al colegio.
0: ¿Ustedes ya le vieron algo en la mano a Julián? ¿Qué le hace falta en el brazo a Julián?
4: El yeso. Yeso.
0: Ya no tiene yeso, Julián. ¿Cuándo le quitaron el yeso?
4: Este martes.
0: ¿Y cómo sintió el liberador?
4: Sí, solo que sentí que me estaba cosquillas mientras me lo quitaban.
0: ¿De verdad? Sí. Como hormiguitas.
3: ¿Y no encontraron nada dentro del yeso, Julián?
4: No.
0: ¿Ni comida?
4: No.
0: Ok, pensé que iban a encontrar comida, no sé por qué.
3: ¿Algún lapicero? ¿Algún
0: palito? ¿Algún palito?
4: No, porque no me metí nada.
0: Muy bien, bravo, Julián. Eso es tener perseverancia. Muy bien, Julián, lo felicito. Así es. ¿Y usted, tío, qué tal tu semana?
3: Muy bien, muy contento, por supuesto. Lo más feliz para mí es venir aquí al Club de los Peques, pero en la semana estuve trabajando, dedicándole tiempo a los aspectos de las actividades económicas a las que yo me dedico. Y también vi muchas películas, vi series, estuve viendo una serie en HBO que es para adultos y que se llama Pit, que es muy interesante. Y de ahí vi las películas, volví a ver Mortal Kombat, fui a verla, está muy buena, la verdad.
0: ¿Le gustó, tío?
3: Sí, la verdad que es de lo mejorcito que está en el cine ahorita. Creo que es lo único que yo recomendaría ir a ver, Mortal Kombat. De ahí no recomiendo nada, no hay nada bueno.
0: ¿Y la de Star Wars?
3: Esa viene el 22.
0: Ah, no ha salido todavía. Okay. Pero ya vamos a ver qué más hay en el cine para poder recomendar a los peques también.
3: Ah, para
0: que
3: los peques.
0: Que, por cierto... Yo vi algo amarillo que se aproxima.
3: Es cierto, viene una película de los Minions, Monster, el Minion, algo así.
0: Así que pendientes. Vamos a la pausa comercial, quédese con nosotros, ya regresamos.
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0: 10 de la mañana con 27 minutos. Y miren, vaya a darle amorcito, corazoncitos. A ver, chicos, los corazoncitos, ¿cómo es el corazón?
1: Así es. ¿Es así? Cierran el puño de la mano y es el corazón.
0: No, mira. Realmente, físicamente, porque dijo
2: así,
0: el tío.
2: Así suena el pulmón.
0: El corazón.
1: El corazón.
0: Pum, pum. El corazón, amor.
2: Ah, el corazón. Uh-huh. Pum, pum.
0: Pero lo que el tío les estaba diciendo, que si usted cierra sus deditos y genera un puño en su mano,
2: es un
0: ¿sí?
2: pulmón.
0: No, es el tamaño.
2: Es el tamaño de un corazón.
0: De tu corazón, del tuyo.
2: De mi corazón.
0: El de Sally es ese tamaño, el del tío es ese tamaño. Julián, ¿quiero ver el suyo? Muy bien. Entonces, físicamente, así pueden ver el tamaño de su corazón. Ahora bien, vayan a darle corazón a nuestro post en Instagram. Acabamos de subir el trend de las estampitas del mundial o las figuritas o los stickers, como usted le llame, con los equipos que cada peque, el tío Malvavisco y Miss Jessy, apoyan en este mundial.
1: A ver,
0: obviamente que si no pasa ninguno de esos a la final, pues nos vamos a mover a otro.
1: Nos cambiamos
0: de nacionalidad, pero...
1: No se preocupe.
2: Pero... Yo apoyo a Colombia. Países.
0: A ver, ¿a cuáles les va, Julián?
2: Argentina y España. Y si Colombia no llega a ganar, apoyo a Brasil porque es el mejor.
0: Ok, ¿y usted?
3: México.
0: La suya es de México. ¿La suya, tía Malavisca?
1: Yo soy alemán, así que ni modo.
0: Su apellido es alemán, le toca solo
1: a Alemania. Pero si no pasa a Alemania, creo que voy a apoyar a Francia. Creo que es el otro favorito.
0: Francia, España y Francia para mí.
2: Brasil es el mejor porque ha ganado bastantes mundiales.
0: Ok.
2: No,
0: eso le parece a usted también, ¿no?
1: Brasil no va a pasar, pero ni del grupo, ahí van a ver, se lo diré yo.
2: ¿Y Portugal? No, sí va a pasar.
0: No fue de
1: ¿cómo
0: Portugal?
1: No,
2: sí,
1: Portugal.
2: Pero sí, él ha pasado bastantes. El Salvador es el que casi no pasa nunca. Bueno, nunca, en todos los años, nunca, porque su profesor, el que los enseña fútbol.
0: ¿Se fue de vacaciones?
2: No, él no es bueno enseñándoles, entonces por eso.
0: Pero eso se lo dejamos a la gente del Morning Mundialista, ¿le parece? ¿Ok? Nosotros no. Ok, perfecto. Dígame, Julián.
3: Les tengo una adivinanza. Adivinen cuántos mundiales ha ganado El Salvador.
1: Ninguno.
0: No, ha ido al mundial. Pero ganado, nunca hemos ganado.
2: Sí, nunca.
0: Nunca hemos ganado.
1: Pero hemos ido a dos.
0: Pero hemos ido a dos. No, yo decía uno. Dos.
2: Tal vez ha ido al mundial una vez, pero no.
0: Dos, dice el tío. No. Dos, dice el tío.
1: Uno.
0: Yo sabía que uno.
2: Uno.
0: Yo sabía que uno.
1: Sí, sí, es cierto.
0: No, ha ido a uno.
1: Hemos ido a uno.
2: Ha ido a uno. No ha ganado. Ninguno.
1: Sí, estaba pensando.
0: Así que 10:30 de la mañana. Sí, no, esa es otra cosa. 10:30 de la mañana. Nosotros vamos con un poco de más música. Quédese con nosotros. Díganos qué quiere escuchar en esta mañana de sábado, que queremos complacerle para que baile con nosotros.

0: 10 de la mañana con 38 minutos y ya vimos que ya le empezó a dar amorcito a ese post en Instagram, que por cierto, nos puede encontrar como el Club de los Peques. Si usted no nos sigue aún, ¿qué está esperando? ¡Síganos! El Club de los Peques. Correcto. En Instagram y en Facebook. Y ahí está nuestro trend de las estampitas del mundial o las figuritas del mundial, como usted le diga. Vaya a darle amorcito y vea a qué equipo está apoyando en este 2026 nuestros peques. Así que dele. Yo lo que quiero, ¿saben lo que aprovecho mucho? Y los papás no me van a dejar mentir. Es comprar camisetas de los diferentes países. Me encantan las camisetas de fútbol.
1: No. Es que yo le digo a mi Jessy de que sí, de seguro sí. Si pudiera funcionar, de que tuviéramos camisas de diferentes países.
0: Ay, sí, me encanta. Sí. Yo soy muy feliz con camisetas de fútbol. Me gustan los de los diferentes países. Y esta temporada, pues, es cuando más aprovecho en comprar.
1: La mayoría de veces siempre como que...
0: Acércate al micrófono. Ajá.
1: Como que siempre en Barcelona comienza a, ¿cómo se dice?
0: ¿Y Barcelona de qué país es?
1: De Colombia.
0: No, Barcelona.
1: Barcelona es de...
0: Ajá, Colombia es otro país.
1: Ah, sí, Colombia es otro país, ajá. Pero Barcelona es de...
0: Ajá. ¿De dónde? ¿Tú te lo puedes o no? España.
1: España.
0: Correcto.
1: Ahí está el Real Madrid, ¿verdad?
0: No. Exactamente.
1: Ah, ya sabía yo.
0: Madrid es otra ciudad, igual que Barcelona. Es como que nosotros dijéramos aquí San Miguel y San Salvador.
1: Es que muchas veces también hay algunos peques que se confunden y se lo voy a explicar.
0: Y si está bien, no te preocupes.
1: Le voy a que hay muchos peques que se confunden, que les voy a explicar cómo es eso de los mundiales.
0: ¿Qué?
1: Porque muchos peques piensan, ajá, que solamente porque dice España contra, por ejemplo, Colombia, uh-huh, todos, el equipo de España, todos son españoles. No, realmente son como...
0: Sí, mi amor, de hecho sí.
1: No,
0: para jugar,
1: porque muchas personas también tienen que cambiar de equipos. Entonces tienen que cambiar a Colombia,
0: nacionalizan,
1: por ejemplo.
0: Se nacionalizan, pero lo que tú decís del Real Madrid y Barcelona es que juegan en clubes, pero no con el equipo del país. Hay algunos que se nacionalizan, así como tu mamá que se ha venido, que ella es de Colombia y se ha venido a vivir a El Salvador. ¿Sí?
1: No entiendo.
0: Ya te voy a explicar, te lo prometo que te explico. Vamos a la pausa comercial, quédese con nosotros, ya regresamos con más de Los Peques.
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2: Hoy le damos la bienvenida a tía Gaby de Internacional Libros y Regalos. Bienvenida, tía Gaby. ¿Cómo está?
3: Hola, hola, buenos días. Estoy muy feliz, muy contenta de estar aquí compartiendo con todos ustedes. Estoy feliz también porque Sally pues me estaba contando que es su cumpleaños el día de hoy, así sí. Que mucha felicidad.
4: Bueno, no, de hecho el otro sábado.
3: El otro sábado.
4: Pero hoy lo vamos a celebrar aquí y el del tío. Los dos.
3: Ah, vaya, perfecto. También muchas felicidades al
4: gracias.
3: Tío también.
4: Tío, diga gracias.
5: Muchas gracias.
4: Sally, diga gracias.
1: Gracias.
4: Eso, oye, hoy solo estamos celebrando a todos porque hoy tenemos tiempo de quedarnos después del programa o antes.
3: Me parece.
4: Antes
3: y después. Y por eso los colores del globo, imagino,
4: sí.
3: También para los dos.
4: Exactamente, exactamente. Tía Gaby, bienvenida una vez más. Por cierto, si usted quiere vernos a través de las redes sociales, estamos haciendo un Facebook Live, así que vaya a nuestra página de Facebook para que pueda ver, bueno, todo lo que trae tía Gaby también. Y por supuesto, pueda ser parte de nuestra comunidad a través de Facebook. Tía Gaby, ¿de qué vamos a hablar el día de hoy?
3: El día de hoy vamos a hablar de una colección súper interesante, que es una colección de libros que se llama Who HQ, pero hoy específicamente vamos a hablar de Who Is y Who Was.
4: Ok.
3: Son unos libros en formato biográfico. ¿Saben qué es una biografía?
4: ¿En inglés?
3: Hay en inglés y en español.
4: Ah, ok, ¿sí? Perfecto. A ver, chicos,
3: ¿saben
4: Julián?
3: ¿Qué es una biografía?
4: Ahí el micrófono, Julián.
3: ¿Cómo? Él está bien entretenido, ya
4: los
3: van a
4: tres,
3: ver por qué.
4: Los tres están entretenidísimos. A ver, Julián, ¿qué se te imagina a ti que es una... ¿El qué preguntó, tía?
3: Una biografía.
4: Ah, una biografía, biografía, perdón. ¿Cómo? No, bibliografía es otra cosa. Bibliografía es otra cosa.
6: Un dibujo y muchas letras que colocan en un libro... Y el dibujo lo pintan como de gris.
4: Ah, ok, no, a ver. Sally, ¿tú qué crees que es una biografía?
7: Que los pintan con lápiz,
4: ok.
3: Muy bien.
4: Elena, ¿para ti qué es una biografía? Lo que se te ocurra, no te preocupes.
8: Sería como una caligrafía.
4: Como caligrafía.
8: Ay, pero bueno. Una biografía para mí es como tomar fotos.
4: Pues miren, okay. No están tan mal. Hay una foto. A ver, ¿podemos enseñar los libros, chicos?
3: Claro,
4: en las cámaras.
3: Gusto.
4: Le prestamos a tía Gaby. No, a la portada, Elena. Ok, gracias, Julián.
5: ¿Me lo prestas, Julián?
4: Y Sally. No, son dos. Ok.
3: Aquí está.
4: Tenemos. ¿Qué nombres dicen ahí, Julián?
6: Messi y Ronaldo.
4: Ajá, Lionel Messi.
6: Lionel Messi y Cristiano Ronaldo.
4: Al micrófono, Elena.
8: Lionel Messi. Ajá. Y Cristiano Ronaldo.
4: ¿Y qué dice antes de los nombres?
8: ¿Quién es?
4: ¿Quién es? Y en inglés, who is.
8: A mí me ha como gustado mucho este libro. Me gusta mucho porque como que muestra la fotografía de Messi dando gol.
4: Ok.
8: O cosas así, entonces es bien cool.
4: Ok, les voy a contar. La biografía significa que vamos a conocer al personaje que está en el libro. Quiere decir que en este caso vamos a conocer toda la vida, porque eso se llama biografía, conocer toda la vida de Lionel Messi y de Cristiano Ronaldo.
3: Así es. Esta serie de libros pues nos cuentan la historia, así como dice Miss Jessie, de diferentes personajes. Tenemos personajes pues deportistas, tenemos basquetbolistas, futbolistas, tenemos personas importantes como Frida Kahlo, personas que pues siempre marcaron una diferencia, presidentes de Estados Unidos también. Hay una biografía también, por ejemplo, de Taylor Swift. Realmente son libros.
4: De verdad.
8: También de Michael Jordan y
3: de
8: Selena.
3: Selena. Hay de cantantes,
4: de jugadores. ¿De cuál Selena? ¿Quintanilla o Selena Gómez?
3: Quintanilla.
4: Ah, muy bien,
3: Quintanilla,
4: perfecto.
3: Muy bien. Y la verdad es que es una colección de libros súper interesante para todos aquellos peques que son súper curiosos y les encanta saber un poquito más sobre aquellas personas a las que admiran mucho. Esta misma colección de Who HQ... que es, no sé si me lo prestas un momentito, Elena. Aquí arriba podemos ver que dice Who HQ de hoy. y es que esta serie de libros nos invita a conocer un poco más sobre el mundo en general. Tenemos estos que es de Who Is, Who Was, tenemos What Is, que nos explica un poco sobre qué son las cosas, que nos explica un poco sobre monumentos, maravillas del mundo, nos explica un poco de diversos sitios del mundo que pueden ser interesantes. Y tenemos también el de Where Is, que es dónde están aquellos lugares interesantes, por ejemplo, el Himalaya, el Monte Everest.
4: ¡Ay, qué lindo!
3: Entonces,
4: me encanta.
3: Son libros para aquellos peques que son súper curiosos y les encanta saber un poquito más sobre el mundo.
4: Tía Gaby, ¿y en esos pueden encontrar curiosidades de los lugares, historia de los lugares, me imagino,
3: así
4: ¿no?
3: Así es, sí, así es. Podemos encontrar curiosidades, historias, podemos encontrar sobre los personajes cosas que quizás no sabíamos. Por ejemplo, nos acabamos de sorprender, por ejemplo, porque en el de Messi sale pues también su boda con Antonella, que quizás es un poco aparte de su carrera como futbolista, pero forma parte de su vida.
4: Y de su biografía.
3: De su biografía.
4: Dime, Julián.
8: Que yo sé mucho. Yo le voy a decir 3 curiosidades sobre Cristiano.
3: Ah, vaya, perfecto. Antes de que me las digas, solo te tengo una pregunta. ¿A quién preferís, a Cristiano o a Messi?
8: A Messi.
3: A Messi. A Messi. Vaya, entonces contame las curiosidades.
8: La primera...
3: Ajá.
8: Cristiano empezó jugando en el Porto.
3: Ajá.
8: De ahí se pasó al Manchester United.
3: Ok.
8: Y de ahí al Real Madrid. De ahí se fue otra vez al Manchester United.
3: Uh-huh.
8: De ahí se fue a Portugal.
3: Ok.
8: Y de ahí se fue a la...
3: ¿Qué es donde está jugando actualmente?
4: Sí. Muy bien, muy bien.
3: ¿Y este tipo? Ah, dale.
8: Es que... tiene 2 goles.
3: Ok.
8: Tiene un récord de salto.
4: Que es de
8: 2.5 metros.
3: ¡Qué chido! Wow. Puede saltar altísimo. Y bueno, este tipo de curiosidades son las que podemos encontrar en los libros pues, que vemos por acá. La verdad, son libros súper interesantes. Y quiero que Sally, por ejemplo, me diga qué ve de interesante en la portada. Porque Sally me dijo que algo le había llamado la atención de los dibujos.
4: A ver, ¿qué es, Sally? ¿Qué es lo que te había llamado la atención de los dibujos?
3: De la portada, sobre todo.
8: Que...
4: Al micrófono, Sally, porfa.
8: Que también... su cara muy grande.
4: Son como esos muñequitos.
3: Así es, que son como las caricaturas.
4: Las cabezones que se mueven de un lado a otro, ¿no?
3: Así es. Más o menos es un diseño especial, pues, de la colección. Es algo que caracteriza a la colección y que los dibujos son como caricaturescos.
4: Ah, ok, perfecto.
3: Así es, entonces tienen como la cabeza más grande y ahí es donde uno puede reconocer, pues, que estamos hablando de esta colección, que, por cierto, es para peques de 9 a 11 años, sobre todo. Así es, pero, por supuesto, los peques, pues, que quieren saber, porque pues no hay edad para el conocimiento. Todos los peques, sobre todo de chiquitos, son siempre bien curiosos y quieren saber por qué de esto, por qué de aquello. Entonces son libros súper interesantes, pues también para que como familia podemos aprender cosas nuevas, porque incluso a veces como adultos hay cosas que no sabemos y no sabemos cómo responderle a los peques cuando hacen ciertas preguntas. Y un libro pues siempre es una buena fuente de información.
4: La verdad, a mí me encanta, sobre todo cuando tiene datos que uno no conoce y no se tiene acceso tan fácil, por supuesto. Tía Gaby, ¿dónde están las sucursales de Internacional Libros y Regalos?
3: Bueno, tenemos 7 sucursales de Internacional Libros y Regalos. Tenemos Multiplaza, Rambla Santa Tecla, Metrocentro San Salvador, Metrocentro Lourdes, Metrocentro Santa Ana, Galerías y Plaza Mundo Soyapango, para que puedan pues visitarnos y encontrar estos libros, que aquí los peques están súper entretenidos y les aseguro que pues en casita también van a pasar un buen momento. Van a platicar con ustedes quizás durante la cena de mira mamá, mira papá, hoy descubrí esto nuevo, hoy descubrí esto de una persona que nos gusta, y pues creo que es algo bonito pues para pasar un tiempo en familia y
8: tía
3: que los
8: Gaby,
3: peques...
8: ¿Sí? ¿Cuáles son las preguntas para participar y ganar este libro, tía Gaby?
3: Ah, vaya, perfecto. Bueno, el día de hoy traemos 2 libros que vamos a regalar. Esta serie HQ tiene libros tanto en español como en inglés, y así los tenemos en Internacional Libros y Regalos también.
4: Traemos uno en español y uno en inglés,
3: es,
4: ¿no?
3: Así es, el de Messi está en español y uh-huh. El de Cristiano está en inglés.
4: Perfecto.
3: Entonces, las preguntas serían, bueno, las 7 sucursales de Internacional Libros y Regalos y las 4 preguntas que tiene WhoHQ.
4: Okay,
3: que las dijimos aquí.
4: Que son libros, en pocas palabras,
3: son libros,
4: ¿no?
3: Así son libros.
4: Así que, a ver, a contestar a través del 2224-2411. Tía Gaby, gracias por acompañarnos el día de hoy.
3: Gracias a ustedes, nos vemos.
4: Nosotros vamos con esto que es bien argentino. Es muy representativo de la selección argentina y sobre todo en el mundial pasado.

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1: A ver, otra vez el saludo.
0: Un saludo para Julián de parte de Carlitos.
2: Y de Nico.
1: Un abrazo, Nico y
3: Julián.
4: Carlitos.
1: Ay, Carlitos. Él es Julián.
4: Julián. Carlitos y Nico.
5: Ahí está Julián.
1: Sí, no griten porque no puedo reaccionar tan rápido para bajar aquí los volúmenes.
3: Salúdalos, Julián, saluda a sus amiguitos que les mandaron saludos.
6: Hola. Espero que hayan ganado el partido.
1: ¡Eso! Porque Julián lo tenemos en entrenamiento mental ahorita.
3: No, ahorita está en recuperación. Ese brazo no.
1: Pues
3: se
1: sí, tiene que entrenar mentalmente. Soy bueno. Vaya. Puedo cachar todas las pelotas. Las pelotas no pueden contra mí. Así.
6: En realidad, el otro martes ya voy a ir a jugar fútbol. Ay, no, solo jugador.
1: Yo tengo que ir a jugar con la mamá.
6: Solo jugador.
1: ¿Y por qué no mejor de porrista?
3: No, ahorita no.
1: Digo yo.
6: El otro sábado voy a ir a ver el partido.
1: Ajá, ajá, de porrista, nada más. De apoyo, sí, pero, de apoyo emocional.
6: Pero el martes voy a ir a jugar de jugador.
1: ¡No! ¿Cómo puedo convencerte a ti y a tu mamá que todavía no?
6: Ya quiero jugar.
1: No lo dudo ni un instante. Es que yo nunca he andado con yeso. No sé qué es andar con yeso. De verdad nunca he andado con yeso. Pero el tío el malvavisco sí. Joana también. ¿Y Julián? ¿Ustedes dos? Julián también. Mira, Julián, creo que ya demasiado tiempo has pasado con ellos, que te pasaron eso también. Ya a ellos dos les pasó lo mismo. Y chiquitos igual que, bueno, más chiquitos que tú. Los dos.
4: ¿Y los otros dos?
1: ¿Y ustedes dos ya han dado yeso?
6: Yo sí.
4: No, yo sí.
1: Otra, ya ves, demasiado tiempo con el tío malvavisco. No. ¿Y tú?
4: Yo no.
1: ¿Tú
4: cuando estaba creo que tal vez de chiquita, tal vez tuve, pero no.
1: Ya le vamos a preguntar a tu mami. Dime, Julián.
6: Mi hermana también tuvo yeso cuando tenía un año.
1: ¿Y tú, Sally?
4: Yo tuve un yeso cuando era bebé. No sé cómo.
1: O sea,
4: cómo
1: que
4: pasó.
1: La única que no han dado yeso es la Miss Jessie.
6: Y Elena.
1: Y Elena, ya le vamos a preguntar a la mami si han dado yeso o no, chiquita. Vale. Yo estoy segura que no, yo estoy completita los huesos.
3: No, si nosotros también los tenemos completos, quebraditos,
1: bueno,
3: pero completos.
1: Con lesiones, pero los tienen completos. La Miss Jessie no los tiene con lesiones.
3: No, yo le doy gracias a la vida porque tengo mi cuecito completo.
1: ¿Quiere ver los suyos también? Estírelo. Eso, yeah. Quiero ver los suyos. Usted muy bien, gracias a Dios que tiene completos los huesitos.
7: Yo no creo que tenga huesos porque mire.
1: Están aguaditos los suyos. Son de hule.
3: Solo que el mío truena.
1: El suyo truena. No, a mí también, pero las rodillas, tío.
7: A mí me truena la espalda.
6: A mí a veces me truena la espalda.
1: O sea, no les tiene que tronar nada, niños. Nada les tiene que tronar.
6: A mí a veces me truena el cuello.
3: No, Elena.
1: Elena, no.
3: No.
1: ¿Y aquí qué hay aquí abajo?
4: Un banco, quizás.
1: ¿Y por qué han mentido un banco aquí
4: no
1: abajo?
4: No sé, acá solo hay un banco, mi.
1: Si usted supiera todo lo que pasa aquí en cabina, no me creería. No me creería en lo más mínimo.
4: La espalda.
1: Chicos, tenemos premios para los peques que quieren participar con nosotros. No griten, chicos. Y menos en el micrófono.
7: No, gritamos en el micrófono.
1: Entonces, tenemos premios para los peques que quieren participar a través del 22-24-24-11 y quieran ganarse $20 en Dreamland. Queremos que nos acompañe. Bueno, queremos que usted juegue. Vaya con sus amiguitos o con sus hermanos o con sus primos y pueda jugar. Pero tiene que adivinar a través del 22-24-24-11 la siguiente adivinanza. Pongan atención. Ustedes no pueden participar porque ustedes ya les di.
3: Esta es la primera, ¿verdad?
1: Esta es la primera. La primera adivinanza es: tengo agujas y no sé coser. Tengo números y no sé leer.
7: Ah, yo ya sé. Yo ya sé, pero no voy a decir.
1: Repito. Tengo agujas y no sé coser. Tengo números y no sé leer. 22, 24, 24, 11. Debe de ser peques.
0: El reloj.
1: ¡Ay, muy bien! Este peque ya ganó, correcto, es el reloj. Exacta. O el reloj.
3: Reloj.
1: El reloj. Esa es la adivinanza. Viene la otra, así que pendiente después de esto de Justin Bieber. Viene la segunda adivinanza.
4: Y después puede poner la canción.

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6: De la mañana con 21 minutos y viene una adivinanza más. La primera se fue rapidito.
7: Rápido, yo pensé que iba a ser difícil.
6: Viene el segundo certificado de $20 gracias a nuestros amigos de Dreamland, que son los encargados de los regalos del día de hoy. Y el tío Malvavisco dice la adivinanza. Ojo, acuérdense que ustedes no pueden decirla, ¿ok? Oh. Pero si se la pueden, digan, sí, yo me la puedo, ¿ok? ¿Les parece?
8: Claro.
6: Perfecto. ¿Listo, tío?
7: Uno, dos, tres. Tiene map. Tiene ciudades, pero no casas. Tiene montañas, pero no árboles. Tiene agua, pero no peces. ¿Qué es?
6: Uy, otra vez, repitámosla.
7: Tiene ciudades, pero no casas. Tiene montañas, pero no árboles. Tiene agua, pero no peces. ¿Qué es?
6: Creo que ya sé qué es, pero no estoy segura. No estoy del todo segura. ¿El qué es?
9: Tiene montañas.
10: Mapa.
6: Muy bien.
7: Qué rápido.
6: Pero no es el mismo que ganó la vez pasada, ¿no?
7: No, no es okay, otro perfecto. Teléfono, por lo
6: okay,
7: menos.
6: Perfecto.
8: El otro era el
6: felicidades. El otro era el reloj. Vamos a verte. Felicidades, chicos. Digan felicidades.
8: Felicidades. Vamos a ver cómo se llama.
7: A la terminación, espérenme que no tengo mi lente, 5980. Me manda, por favor, el DUI y el nombre completo para anotarlo y que pueda. Nos manda el DUI y el nombre completo para poderlo anotar y que pueda pasar por el certificado el día de ahora, ante las 12
6: o en la semana.
7: O en la semana, de lunes a sábado, en horario de oficina.
6: Le recordamos que todos los premios están activos solo por una semana, así que usted tiene que venirlos a traer con anticipación, por supuesto, y durante el tiempo exacto o predeterminado. Gracias a nuestros amigos que participaron el día de hoy. Hoy vamos con esta sección que les gusta a todos los peques y después viene la participación de nuestros peques. Ya le contamos de qué vamos a hablar el día de hoy.
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0: Esta mañana de sábado, Elena nos trae un día como hoy.
1: Claro, mi Jessy. Un día como hoy, 16 de mayo de 1975, una niña japonesa llamada Junko Tabei se convirtió en la primera mujer en llegar a la cima del Monte Everest, la montaña más alta del mundo. Desde pequeña, Junko amaba explorar y escalar montañas. Muchas personas pensaban que las mujeres no podían lograr algo tan difícil, pero ella nunca dejó de intentarlo. Después de mucho esfuerzo, alcanzó la cima y se convirtió en un ejemplo de valentía y perseverancia por millones de personas. Así que recuerden, peques, no importa lo difícil que parezca un sueño, con esfuerzo y valentía podemos llegar muy alto.
0: Muy bien, muchas gracias. ¿Qué fecha es ahora? ¿16?
1: 16 de mayo.
0: 16 de mayo. Un gran abrazo para todos los que cumplen años este día, de parte de todos los peques.
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0: Sí.
1: A ver, cuéntanos, ¿qué tú vas a hablar ahora, Julián?
0: Ustedes saben, Juan, le voy a dar primero una adivinanza. ¿Saben cuántos jugadores hay en un equipo?
1: ¿De qué?
2: ¿De equipo de qué?
1: Ajá.
3: ¿De básquetbol, de voleibol? De fútbol, ok. ¿De fútbol en un equipo? Mira,
1: jugadores.
3: Los que juegan en la cancha.
0: No, pero también cuenta los intercambios.
3: Bueno, solo sé los que juegan en la cancha, 11. Entonces, si todos los tienen que cambiar, voy a decir que 22.
0: No.
3: A ver.
1: A ver, Sally.
4: 34.
3: 34, dice no. Sally. Elena, ¿cuántos crees tú que hay?
5: 100.
1: Sí.
5: No, mentira. Yo digo 50.
3: ¿Unos 50, dice Sally?
0: No.
3: ¿Tío Malavisco, usted?
1: 20.
5: Sally.
0: Cerca.
3: Perdón, Elena.
1: 20.
3: ¿20?
0: Cerca.
3: A ver, dinos, Julián, ¿cuántos son los que hay en un equipo de fútbol?
0: 18.
3: 18, wow, ok.
0: Y ustedes saben cuáles son los equipos. Dime, le voy a decir otra adivinanza.
1: Ajá.
0: Díganme, dos camisas de colores de camisa de el equipo de Marruecos.
3: Uy. Uy, voy a decirte color rojo por la bandera
1: verde.
3: De ellos.
0: Y
3: blanco.
1: Verde.
0: Rojo y blanco, sí.
3: ¡Ey! Adivínale a mi Jessy, pero por los colores de la bandera. Hasta ahí llegué.
0: El portero. Adivinen el del portero.
3: Ha de ser morado o verde.
1: Amarillo.
3: O amarillo.
0: El de intercambio es morado. Pero dime el del titular.
5: Celeste.
3: No sé, verde.
0: Y el segundo.
3: De verdad, es celeste.
1: Amarillo.
0: Sí.
3: ¿Y vos cómo sabes, Ali?
1: Lo acabo de ver, decir.
3: A ver.
1: ¿Cómo lo sabes, Ali?
4: Es que mi hermano lo tiene.
3: Okay. Muy bien, ok.
4: Me recordé.
3: Muy bien. A ver, continúa, Julián.
1: Una más, Julián.
0: Y el otro es de color naranja.
1: Ok.
0: Y ustedes saben, sí, cada equipo tiene, el capitán tiene como alguna bandera y se lo da al otro capitán. Y al final del partido se lo devuelven.
3: ¿Se devuelven las banderas?
1: No, el gafete de capitán.
3: El gafete de capitán, perdón. Ok.
1: Uh-huh. Es cierto, algunos lo hacen, otros no lo hacen. Es como de respeto, ¿no?
3: Me imagino que ahora se lo quedan de recuerdo, ¿no?
1: No, yo no se lo diera. No, ya saliste. Salud.
3: Este es mío, le dije.
1: Salud. No, mentira.
3: Que te manden a hacer otro. No es así.
1: Lo partimos en dos.
3: Ok, perfecto. Por cierto, antes que se me olvide, seguirle dando la palabra a Julián. Vaya a darle amor a nuestro post en Instagram y en Facebook. Nos unimos al trend de las estampitas del mundial o de las figuritas del mundial, de los stickers del mundial, como se le quiera decir. Y va a ver a cada peque con el equipo que está apoyando en este mundial 2026. Continúa, Julián.
0: ¿Ustedes saben cuántas mascotas van a ver en este mundial?
3: Voy a decirte una por país.
1: Yo pensé que cada uno lleva su mascota de los jugadores.
0: ¿Uno por país?
1: 40.
0: No.
5: ¿Tres?
0: Sí, tres.
3: Ya ve, uno por país.
0: ¿Pero cómo se llaman?
3: Ah, sí, no sé.
1: ¿Chihuahua?
0: No.
1: ¿Blue?
0: No.
1: ¿Cómo se llama? ¿El Blue Jay?
3: Un Blue Jay
1: y el de los Estados Unidos, no sé cómo se llamará.
3: De hecho, los presentaron el año pasado. Tiene que ver algo con algún país. Ha de ser, cabal, como dice el tío, un blue jay, un pájaro o algo que tenga que ver con la bandera de Canadá. A ver, dime, Julián.
0: El primero, se llama Maple.
3: Ya ven, tenía que ver con algo la bandera. Ajá. Muy bien.
0: El segundo se llama Sayo.
3: Sayo.
1: Es un jaguar.
3: Ese es de México, de seguro. Sí. Ajá. ¿Y el otro, Julián?
1: Clutch.
0: El último se llama Blotch.
1: No, Clutch.
3: Clutch, ok.
0: Clutch.
1: Una ese águila, dice.
3: Un águila de Estados Unidos, el animal de Estados Unidos. Perfecto. Me encanta.
0: Pero. En un álbum, adivinen, la Copa del Mundial va por parte de arriba por abajo o todo viene en un solo.
3: En un álbum.
5: Creo que de arriba para abajo.
1: Va una sola.
0: No.

0: No entendí de qué están hablando.
1: O sea, que ¿cómo la cómo está en el álbum? ¿Si es una sola figurita o hay dos figuritas para poder completar la Copa del Mundo, dice?
0: Ah, me imagino que unas dos. Sí. ¿O unas cuatro?
2: Unas dos.
0: ¿Dos?
2: Dios, ¿pero por qué dijo una sola si no va a caber ni en un sobre?
0: Fíjate, Julián, lo que pasa es que...
1: Pensé que era chiquita, como una normal,
0: así como... de las especiales.
1: Ajá, así como las que tiene el logo de Alemania, que está ahí, que tiene okay. Julián.
0: Que son una especial. Ajá. Ok. Sí. Ok, gracias, Julián, por tu información en este sábado 16 de mayo. Nosotros vamos con esta canción que le encanta a los peques.

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0: Hoy tengo tres datos curiosos. El primero es, el Monte Everest es la montaña más alta del mundo. Mide 8.849 metros. Se encuentra entre Nepal y China. El segundo es que aunque el Everest es la montaña más alta del mundo, ¿sabían, peques, que sigue creciendo un poquito cada año? Porque las placas de la Tierra continúan moviéndose lentamente. El tercero es que, ¿sabían, peques, que en la cima del Everest el agua hierve más rápido? Eso pasa porque allí hay menos aire y presión que al nivel del mar.
1: Hay que ir a tomar cafecito ahí arriba, chocolate caliente, porque va a estar más rápido.
0: Sí.
1: ¿Qué les gusta a ustedes? ¿Chocolate caliente?
2: Sí.
1: Porque café no les puedo dar a ustedes, pero chocolatito caliente sí, con lechita.
0: Bueno, yo tomo café.
1: De verdad.
0: Yo tomo café.
1: Bien de vez en cuando.
3: Con marshmallow.
1: Sí. Uy, qué rico, con malvaviscos. Ok, perfecto. Qué delis con malvaviscos, sí. Me encanta. Viene ahora Palomitas junto a Sally y el tío Malvavisco.
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5: Bueno, muchas gracias, Mise, por la presentación. Este sábado vamos a hacer algo especial porque estábamos hablando con Sally. ¿Qué es lo que te gusta, Sally? Yo creo que porque vio mi camisa, me dijo, hoy quiero que hablemos de superhéroes, me dijo.
6: No, ya traía esa información, tío.
5: Pero también, así como ella me dijo, lo vio y me dijo, yo creo que
6: de eso
5: vamos a hablar.
6: A ver, ¿quién conoce superhéroes? Que me levante la mano.
5: A ver.
6: Julián dice que sí. Elena, ¿conoce superhéroes?
7: Sí.
6: Muy bien.
5: A ver, ¿cuáles son sus superhéroes favoritos, Elena?
6: Sally. Con los superhéroes, sí.
7: También.
6: Elena, ¿sus superhéroes favoritos?
7: Superman, Spiderman, Shrek.
6: Uh-huh.
7: Shrek.
6: ¿Y Shrek lo contamos como superhéroe?
7: No.
6: Nah, ok.
7: Pero
6: ¿otro?
7: Está...
6: Spiderman.
7: Ajá,
6: Superman.
7: Superman.
6: Uh-huh.
7: ¿Y cómo es ese superhéroe que es verde, grande, musculoso?
5: Hulk.
7: Ajá, Hulk. Ese también está, no sé.
6: Ok, pero te puedes tres, súper. ¿Y tú, Julián?
5: Julián, ¿qué superhéroe te puedes?
3: Spider-Man, Superman.
5: Ajá.
3: Mujer Maravilla.
5: Te puedes bastante.
6: Uy, la Mujer Maravilla. Ey, pero mire, ¿y a usted le gustó el regalo que le dimos, Elena, de la Mujer Maravilla?
5: Elena.
7: Sí.
6: Uy, ¿sabías que era la Mujer Maravilla?
7: No.
6: Ay, no puede ser. Se acaba de enterar que era la Mujer Maravilla.
5: Bueno,
6: ese es de la Mujer Maravilla. Voy a contar cómo es la cosa.
5: Y con Sally escogimos a un superhéroe. ¿De cuál superhéroe vamos a hablar, Sally?
7: De Spider-Man.
5: Vamos
6: de Spider-Man.
5: A ver. Y con
6: okay.
5: Sally le vamos, como es la peque más pequeña y que ya está, a pesar de que ya va a cumplir 7 años, es la que está aprendiendo a describir muchas cosas y, por supuesto, a contarnos todo lo que va aprendiendo acerca de los superhéroes. Esta semana dice que aprendió de Spider-Man y aprendió algunas cosas. ¿Qué sabes de Spider-Man, Sally? ¿Por qué es Spider-Man?
7: Porque le picó una araña.
5: ¿Una araña? ¿Y qué es lo que hizo que la araña, cuando le picó la araña, qué es lo que hizo al chico?
7: Que le picó muy...
6: Ajá.
7: Que le picó muy fuerte.
5: Ajá. Y eso que le dio poderes, ¿verdad?
7: Sí.
5: ¿Qué poderes le dio a Spider-Man?
7: Tirar telarañas.
5: Telarañas. Y cuando él dice, huelo a peligro, ¿qué le pasa a Spider-Man cuando huele el peligro?
7: Se le paran sus pelitos de los brazos.
5: Se le paran los pelitos de los brazos cuando huele el peligro. ¿Y qué sabemos de Spider-Man? ¿Es un hombre grande? ¿Es un hombre pequeño? ¿Es un niño? ¿Qué sabemos de él?
7: Es un niño.
5: ¿Ya sabía, Julián, que era un niño de Spider-Man?
3: Sí.
5: Ya sabía. A ver, una pregunta para Julián. A ver, Julián, ¿sabes cuál es el nombre de Spider-Man?
3: No.
5: ¿Y tú, Sally, lo sabes cuál es el nombre de Spider-Man?
7: Sí.
5: ¿Cómo se llama?
7: Se llama...
6: Ajá. Pedro el Escamoso. Nah,
0: Peter.
6: Muy bien, Peter.
5: ¿Y cómo se llama la tía de Peter? ¿Con quién vive Peter?
2: Yo dije Peter.
5: May, correcto. A ver, y Peter Parker, que es el hombre araña, ¿cómo se transporta? ¿En qué anda él? ¿En carro, en Uber?
8: En telarañas,
5: sí es. ¿Por qué anda en telaraña, Julián?
8: Porque tiene poder.
5: Ajá.
8: De araña.
5: Ajá, pero ¿qué hace con la telaraña?
2: Escalar, subir, volar. Porque puede hacer bastantes cosas, saltar. Con las telarañas puede hacer bastantes cosas. Puede saltar, puede transportarse a otro lugar. Y así.
6: Muy bien,
5: a ver, y con Sally sabemos otro dato bien importante. ¿Cómo es el traje de Spider-Man, Sally?
7: Es rojo con las líneas negras y otras líneas blancas.
5: ¿Y la araña que tiene, qué color es?
7: Negra.
5: Negra. A ver, dime otra pregunta. No me vas a poner muy difícil. Fácil.
8: Fácil.
5: Fácil.
8: Cuando se está colgando y no tiene nada para que se cuelgue, ¿con qué se agarra cuando está disparando el cielo?
5: Siempre.
7: Con la telaraña.
5: Siempre tiene un punto. Siempre tiene un punto donde va a tirar la telaraña y donde se va a agarrar. Y a veces hace telarañas. A veces hace telarañas de un lado a otro para que le quede una en medio y de ahí colgarse. Es inteligente Spider-Man.
6: Muy inteligente. Uh-huh. Muy, muy inteligente.
5: Y también tenemos otro superhéroe, ¿verdad, Sally? ¿Qué te gusta?
7: Sí, Hulk.
5: Hulk. ¿Qué te gusta de Hulk?
7: Que verde.
5: Ajá.
7: Que verde.
5: Ajá.
7: También.
5: ¿Y cuál es el poder de Hulk?
2: Ser fuerte.
7: Ser fuerte.
5: Ser muy fuerte. ¿Y cómo?
2: Hulk siempre como que intenta ser el más fuerte.
5: ¿Y cómo se transforma en Hulk? ¿Quién sabe cómo se transforma en Hulk?
2: Pintándose de verde.
5: No.
6: Comiendo mucha macha.
7: No.
5: ¿Cómo se convierte?
6: O espinaca.
2: Tal vez espinaca.
5: Espérate, vamos a ver si sale Sally.
7: Cuando está muy enojado se convierte en Hulk.
5: Así es, correcto.
6: Pensé que iba a decir en sope. ¿Saben qué es un sope?
2: No.
6: Julián,
2: nosotras riéndonos y ni siquiera
6: no
2: sabemos.
6: ¿Saben qué es un sope? Un sope es de esos animales de rapiña que comen...
5: O sea, no te da igual.
6: No, pero sí, perdón. Lo voy a hacer mal. ¿Han visto que es... Cuando pájaro, es al mediodía, vuelan unos pájaros bien altos con unas grandes alas en el cielo?
2: Sí.
6: Esos son sopes. Esos son, no son aviones, son sopes.
2: Yo pensaba que era águila.
6: No, son sopes. Hay unas que sí son gavilanes. Aquí no tenemos águilas, tenemos gavilanes. Pero creo que ya nos vienen a visitar un par de águilas por ahí. Dime, Julián.
8: Hablando de pájaros, ¿ustedes alguna vez...
6: Acércate más al micrófono, Julián.
8: ¿Ustedes alguna vez acá en El Salvador han visto algún búho libre?
6: Sí, yo he visto. Sí. Ya les voy a enseñar fotos. Sí, he
2: no,
6: visto.
2: Yo no.
8: Yo una vez, enfrente de mi casa y como otra casa, y ahí como un techo bien pequeño, ahí se paró un búho.
5: Ok, perfecto.
6: Ya les voy a enseñar yo uno. Chicos, llegó el momento de decir adiós. Les queremos mandar un gran abrazo. Que disfrute su tiempo en familia, por supuesto. La Milla sí tiene hambre. ¿Vamos a comer?
5: Por favor.
6: Sí, comemos,
7: por
6: sí.
7: Favor.
6: Aquí traemos unos postrecitos que vamos a celebrar sangre. El cumpleaños de Sally y del tío Malvavisco. Ya les vamos a tomar la foto con los globos que les han puesto. Nancy, gracias por los globos.
5: Gracias,
6: y
5: Nancy.
6: Y por todo el staff de Grupo Radio Estéreo también por celebrar a los chiquitos. Yo el momento de decir adiós, tío Malvavisco.
5: Nos escuchamos el próximo sábado. Gracias por estar pendiente del programa y, por supuesto, de las redes sociales. Dios, Sally.
7: Dios, Peque, que le vaya muy bien en su casa. Y yo le doy la despedida a Elena.
2: Adiós, Peque. Espero que nos escuchen el otro sábado. Adiós, yo le mando el adiós a Julián.
8: Adiós, Peque. Espero que la hayan pasado bien con nosotros y que nos escuchen todos los sábados. Le doy la despedida a la Mi Jessie.
6: Un gran abrazo. Pásenla lindo en familia. 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

Kehlani y Folded sonando en el 102.5. Ya les había contado que tenemos audífonos nuevos. Buenas tardes, bienvenidos a este espacio en Radio Femenina, el 102.5 de tu dial, o también, si nos estás escuchando en la web, asumo yo que lo estás haciendo por el www.femenina.com.sb. Mi nombre es David Penado y yo te acompaño en cabina hasta las 4 de la tarde. Comenzamos con un pick de Miss Jessie que nos dejó sonando a Adele con una canción que fue soundtrack de alguna película de la gente 007, si la recordás. ¿Cuál fue esa película? Decímelo al WhatsApp, 2224-2411. Luego pusimos a Kehlani, que es una de las artistas que ha sacudido a los Estados Unidos en el último año con esta su música bastante como bailable, pero lenta, ¿sabes? Folded, sonando en femenina. Y yo quiero saber, primero, cómo se le están pasando a ustedes allá afuera, que nos pongamos al día, ya que esto va comenzando. Vamos a hablar de muchos temas, vamos a poner muchísima música, claro está. Y todo eso me lo hace saber al 22 24 24 11. Yo a cambio te dejo una canción de las 11 del 11 mientras espero que me digas lo que querés escuchar. Te dejo, veamos, aquí están Pink Panthers y Sarah Larson. Vaya, esta canción se llama Stateside y vos estás escuchando la F. Bienvenidas, bienvenidos.

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Es la música de Gorillaz en el 102.5, 12:28. ¿Cómo está tu sábado? Coméntame al 22-24-24-11. Trueno acompaña a Gorillaz en esta canción y va a hacer algunos conciertos con ellos. También va a venir El Salvador, Trueno. Viene en noviembre de este año, así que prepárate para ese concierto. Hoy toca Junior H. Eso va a ser en el Parque de Pelota Saturnino Bengoa. El artista mexicano viene uno de los nombres importantes en el género de la música mexicana, como se le conoce actualmente, iniciando como uno de los fundadores del movimiento de los corridos tumbados, vamos a llamarlo de esa manera, junto a Natanael Cano. Este muchacho pues trae todo su repertorio y especialmente no su último disco, porque lanzó un álbum en febrero de este año, pero sí su trabajo más exitoso hasta la fecha, comercialmente al menos, y quizá artísticamente también, Sad Boys for Life, que le da un sello así como triste, como que su propia onda, el Junior H, y ha sido un gran logro. Así que lo vamos a escuchar en esta canción, que es uno de los últimos sencillos que lanzó, buscando como experimentar nuevas cosas en la música, entiendo yo, y que también es muy fan de Luis Miguel, así lo ha dicho en algunas entrevistas. Pues hizo esta una especie de homenaje a Luis Miguel, pero cantaba el estilo de Junior H. La canción se llama Culpable y pues nos vemos en la noche en el Parque Saturnino Bengoa. Es un evento de Cosmo Producciones. Te invita a Radio Femenina, claramente, pues. Pedí tu música al 22-24-24-11, 12:30 en la F. Qué gusto.

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7: Es el pick de Gaby para esta semana. Parte del soundtrack de El Diablo Viste a la Moda, El Diablo Viste a la Moda 2. Sienna Spyro, esta artista británica que nos entregó Die on This Hill, una balada que se volvió popular este año y ahora viene siendo parte del soundtrack de la película de Meryl Streep y Anne Hathaway. La canción se llama Material Love, es el pick de Gaby para esta semana.

Ahí está Kali Uchis, Sunshine and Rain, parte de su más reciente producción discográfica. Ya que estábamos hablando del concierto de Junior H, miren, también hay que hablar sobre el clima, porque el Ministerio de Medio Ambiente y Recursos Naturales pronostica para las próximas 24 horas, esto lo recibimos a las 5:47 de la mañana, pronostica calor y tormentas para la tarde y la noche. Durante la mañana se prevé que el cielo esté poco nublado y sin lluvias. Se prevén tormentas, sí, es decir, lluvias entre moderadas y fuertes, acompañadas de actividad eléctrica y algunas con ráfagas de vientos. La tarde comienza con cielo poco nublado. Estas nubes se incrementan hacia el final de la tarde en las cercanías de las zonas altas, en sectores de la franja volcánica, pero principalmente en la zona montañosa norte y oriental. Ahora, si por la noche las tormentas se esperan en toda la zona norte, zona oriental, zona central, incluyendo cercanías del área metropolitana de San Salvador y zona costera. Es decir, que en la noche, al parecer, sí o sí, va a llover. Viento tranquilo de 9 a 18 kilómetros por hora. En todo el país, dice, las temperaturas generarán un ambiente muy cálido durante la tarde y temprano en la noche, refrescando durante la madrugada. Es lo que comunica el Ministerio de Medio Ambiente y Recursos Naturales. Así que podemos esperar que si vas a salir, pues trata de ir protegida, protegido para la lluvia. Si vas a estar expuesto, si vas a un concierto hoy, ya sea el de Junior H o al de Marco Antonio Solís, pues trata de llevar tu capa, o si no, adquirirla en el lugar, porque es muy probable que nos vayamos a mojar. Pero por la música todo se vale, así que a disfrutar también, pues. Hablando de música, nos vamos con música hecha en El Salvador. Aquí está Daxe y Brock Demon. La canción se llama Nostalgia y vos estás escuchando la F 102.5.

0: vamos.
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0: Es la música de Pink Panthers en femenina, 22-24-24-11. Abierto el WhatsApp de la F para que te comuniques. Por ahí nos estaban escribiendo. Miren, y tenemos algo que transmitirles. Se trata de una información muy importante que tiene nuestra compañera Valeria Martel. Esto desde Farmacias Camila. Así que, pues, bienvenida a estos micrófonos que son tuyos, Valeria. Y adelante, por favor.
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1: 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Ahora continuamos con más de las estaciones de Grupo Radio Estéreo.

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La música de Tame Impala, esta canción es increíble, como cuando Jenny se sumó a la fórmula se volvió todo un éxito inmediatamente. Es la mano de una de las Blackpink en femenina 102.5. Nos vamos a continuación a escuchar a Cat's Eye. Esta canción se llama Pinky Up, es lo último de Cat's Eye en la F.

Blackpink y Jump sonando en femenina, 102.5, un año muy importante para el K-pop, que va en ascenso al parecer desde hace un buen rato, pero cada año viene siendo un poco más fuerte, asimismo para la música en español. Te voy a dejar con un disco pues que se ha robado los oídos de Latinoamérica. Aquí está Omar Kurtz, la canción El Mundo Se Va a Acabar, y vos escuchás la F, el 102.5.

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Zach Bryan junto a los Kings of Leon, la canción se llama Bowery. Y nosotros nos vamos hasta México, uno de los países anfitriones del mundial, para ver a Kevin Carl. La canción se llama Esta Noche, vos oís Radio Femenina, 102.5. Ya te contamos cómo va a estar esa ceremonia de despedida, el show del medio tiempo de la Copa del Mundo. Está oyendo la F.

Eso es música salvadoreña que escuchamos a través de Radio Femenina 102.5. A continuación, una joya bien rara, pero bien chiva, Aitana, superestrella. Escuchas el 102.5 del dial, es la F. Pedí tu música al 2224-2411.

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1: El pick de Nelson para esta semana está a cargo de Noah Kahan, la canción Staying Still.

0: Música a cargo de Sam Fender y Olivia Dean, dos británicos que han tenido buenos años en 2024, Sam Fender, y 2025, Olivia Dean, respectivamente. Aria Vega y Ryan Castro a continuación, chévere, Premium Remix, es la F.
1: Aria Vega, Ryan Castro, la costeñita, Premium y a la boca, chimbazo, chévere, Remix, bla, bla, bla, bla.
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Esta canción es la número uno de las 11 del 11. Son los BTS en femenina, uno de los lanzamientos del año, sin duda. Otro de los que nos ha sorprendido es Tame Impala y Jennie. La canción se llama Dracula.

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0: Es la música de Bruno Mars, Risk It All, sonando en Femenina 102.5. Qué buena onda poder acompañarlos en este sábado de música en vivo en San Salvador. Y sábado en el que vamos a escuchar música nueva. Miren, aquí está el pick de Choveto para esta semana.
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0: Parte del nuevo disco de Quevedo llamado El Baifo. Ahí está esta colaboración con Elvis Crespo, la estrella del merengue. La Graciosa se llama la canción, es el pick de Choveto para esta semana.

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Benito, hijo de Benito, le decían Tito, el mayor de seis trabajando desde chamaquito, guiando camiones como el pai y el abuelo. Aunque su sueño siempre fue ser ingeniero, un día Tonito lo invitó para hacer una mudanza, para buscarse alguito, par de pesos, para algo alcanza. Gracias a Dios que ese día no estaba bici, porque en la mudanza fue donde conoció a Lizy, la menor de tres que se criaron con doña Juanita, porque su papá y mamá partieron estando chiquita. 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

El ritmo tropical, Benito, el ritmo tropical de Bad Bunny en La Mudanza. Esta es la canción que cierra el disco. Debí tirar más fotos. Increíble que Bad Bunny, pues parece que ha puesto la salsa en el ojo del huracán nuevamente. Más música en la F, claro que sí. Nos vamos con algo que estuvo en las 11 del 11. Aquí está, bueno, no, que está de nuevo en las 11 del 11. Es nuevo ingreso, reingreso. Ray es la nueva posición número 11 de las 11 del 11 con Where Is My Husband.

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10: Mi pick para esta semana a cargo de Álvaro Díaz y Latin Mafia, la canción Malas Noticias.

Parte de las 11 del 11, Omar Kurtz, en la posición número 3 en este momento de las 11 del 11 de Radio Femenina, una canción que se ha hecho notar este año 2026. Bueno, también esta otra, miren, ha llegado con mucha fuerza, ya fue número 1 una semana, ahorita es la 2, es Olivia Rodrigo, es Drop Dead, escuchás la F.

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Ojalá. Sonando en el 102.5 Radio Femenina. Tenemos más música. Ya me va quedando poco tiempo en cabina, así que pedime lo que querés oír. Aquí están parte de las 11 del 11. Miren, Pink Panthers y Sarah Larson. Nos vamos a animar un poquito. Esto se llama Stateside.

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1: El pick de Gaby para esta semana está a cargo de Sienna Spyro y es parte del soundtrack del Diablo Viste a la Moda, parte 2. La canción se llama Material Lover.

Olivia Dean con Nice to Each Other, es lo que escuchamos. 10 minutos me van quedando. 22-24-24-11 es el WhatsApp de Femenina. Te dejo con Elena Rose y Ale. La canción se llama Tú, Tú, Tú.

La música de Mike Towers y Quevedo, Soleado en Femenina 102.5. Yo me despido. A continuación, Marcos Rubio, hasta las 8 de la noche, comenzando Sinestesia a partir de las 6, así que no se lo pierda. Modo 2 y Canal 4 es música salvadoreña. Con esto me despido. Adiós.

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14: Aquí está el pick de David Penado, la hora 4:05, comenzamos ya este turno. Agradecemos también a David Penado, al mismo del que vamos a presentar el pick, por haber estado las horas anteriores, desde las 12 del mediodía y antes los peques, y para abrir estuvo acá a las 6 Fernando. Así que todos los que antecedieron este turno, muchas gracias, y a ustedes obviamente por estar ahí. Vamos entonces con el pick de Penado. Aquí está Alvarito Díaz con Latin Mafia. Esto se llama Malas Noticias.

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4: Usted póngase cómodo que nosotros aquí le programamos la música para animar su tarde. Aquí está Noah Kahan, es el pick de Nelson para esta semana. Staying Still. Animamos su tarde y se la acompañamos. Eso importantísimo.

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7: Le ponemos sabor a la tarde porque Quevedo y Elvis Crespo se han juntado y creado esta canción, La Graciosa.

0: alegre, dinámica, bailadora y tecnológica. Y en lo que estoy diciendo esto, pues ya editó 3 videos y los subió a las redes.
1: Permitime, estoy editando el 4º video.

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